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0: Hola, soy Dani, canto en Boca Arriba.
1: Yo soy Leo y esta canción se llama Fortuna.
0: Es de esas canciones ideales para estar llorando en la pista de baile. Y es parte de nuestro álbum El Espíritu de los Tiempos, sonando aquí en Radio Universidad Veracruzana 90.5 FM. Conectemos en @BocaArribaMúsica. Nos vemos pronto.

0: Hola, yo soy Dani y canto en Boca Arriba.
1: Yo soy Leo y esta rola se llama Todo que Perder.
0: Esta canción contiene muchas guitarras y un idioma inventado, parte de nuestro nuevo álbum El Espíritu de los Tiempos. La escuchas aquí en Radio Universidad Veracruzana, 90.5 FM. Conectemos ahí en Boca Arriba Música.

0: sí.
1: Hola, te saluda Luis Aguilar, bajista de Carolina Club, una banda de rock pop originaria del puerto de Veracruz. 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

Hola, soy Jairo Alor Salomé, el jornalero, y estás escuchando mi nueva canción, Los Ojos Rojos de Gloria. Esta pieza la grabé en La Habana, Cuba, con grandes exponentes de su música. La historia de Gloria es de dolor y superación, haciendo alusión a que hay ángeles que nos cuidan mientras soñamos. Y quiero compartirla con ustedes aquí en Radio Universidad Veracruzana, 90.5 FM.

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Y esto que estás escuchando se titula Ángel del Sueño, solo aquí en la 90.5 FM, Radio Universidad Veracruzana.

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0: Hola, soy Diego Oreste, tecladista de La Inminente Sociedad, una banda de ska fusión de la ciudad de Jalapa. Ahora estás escuchando nuestro sencillo Copa de Vino y Traguito de Ron aquí en Radio Universidad Veracruzana en el 90.5 FM.
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3: Alumna UV emplea el juego teatral para la rehabilitación de adicciones. Laura Alejandra Sánchez Vega, alumna de la maestría en Salud, Arte y Comunidad de la UV, estructuró una propuesta enfocada en resolver problemáticas sociales mediante el uso de metodologías creativas y multidisciplinarias. El trabajo busca abrir nuevos caminos en el tratamiento de las adicciones y aborda una problemática social compleja mediante una metodología transdisciplinaria de vanguardia, a diferencia del teatro convencional, donde el objetivo final es la estética de una puesta en escena para un público. Este enfoque innovador prioriza la experiencia interna, no se busca el aplauso de una audiencia, sino la transformación y sanación del individuo. Estudiantes UV analizan uso de IAT para crear asistentes digitales. Ante el crecimiento del uso de la inteligencia artificial y los modelos de lenguaje de gran escala, estudiantes de la Facultad de Estadística e Informática analizan cómo estas tecnologías pueden contribuir a optimizar procesos y al empleo de software Process Bots, herramientas diseñadas para apoyar las actividades de los equipos de ingeniería. Ethan Roberto Benítez Aguilar y Kateri Bautista Márquez compartieron los avances de su proyecto de investigación enfocado en identificar las tecnologías más adecuadas para desarrollar este tipo de herramientas. La investigación busca sintetizar el conocimiento generado en los últimos años para ofrecer recomendaciones que orientan a desarrolladores e ingenieros de software en la construcción de bots capaces de apoyar procesos como la organización del trabajo, el seguimiento de actividades y otras tareas propias de los equipos de desarrollo. Los resultados también pueden ser de utilidad para personas que deseen iniciarse en la programación o desarrollar soluciones tecnológicas para pequeños negocios como asistentes virtuales o bots de atención al cliente. Enfermería UV fomenta el respeto a los seres vivos. Con la firme convicción de que la conciencia sobre la importancia del bienestar animal se contribuye en la infancia, profesores y alumnos de la Facultad de Enfermería de la UEM montaron una obra teatral dirigida a niños de preescolar en la que promueven el respeto y la empatía hacia todos los seres vivos. En la puesta en escena participan 5 actores, una narradora y un responsable de musicalización y efectos especiales. La historia se desarrolla durante una tormenta cuando un burrito, un conejo, una ardilla y una paloma buscan refugio en un bosque mientras exponen las experiencias de maltrato que han vivido. El proyecto permite vincular aprendizaje universitario con problemáticas reales. Además, la actuación impulsa habilidades como la improvisación, el trabajo colaborativo y la comunicación, competencias valiosas durante la formación de los enfermeros. Este fue el corte informativo. Soy Julio Fuentes Hernández y les invito a seguir la programación de Radio UV.
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0: La música no solo acompaña, transforma lo que sentimos. Poner música para escapar de tus problemas puede ser un reflejo de tu personalidad y habla más de ti de lo que crees.
1: La psicóloga Juana Beltrán Landa nos habla sobre cómo influye la música en momentos difíciles, donde solo queremos escapar y relajarnos. Ella nos dice:
2: la música sí influye bastante, puede determinar nuestro estado de ánimo, modificarlo, cambiarlo o intensificarlo.
0: Pero aquí surge una pregunta importante. ¿Estás escuchando música para sentir o para escapar? La especialista nos deja claro.
2: Sí se puede utilizar como escape mental, siempre y cuando sea algo temporal, algo emergente. Entonces podemos utilizar la música como, a ver, me voy, me retiro un poquito, pongo una canción, la que más me guste, y entonces ya sirve que yo me escapo, huyo y me alejo del problema o de la persona. Si es ese tipo de escape o huida nada más para no sentir más y distanciarme del problema y no resolverlo, no afrontarlo, creo que ahí sí ya no sería saludable.
1: Es decir, la música puede ser un respiro, pero no un escondite permanente. El problema empieza cuando evitamos lo que sentimos, cuando repetimos canciones solo para no pensar o para quedarnos atrapadas en una emoción.
0: Y sí, a veces es necesario llorar. La música puede ayudarte a conectar con emociones que no habías podido sacar. Pero hay un límite. ¿Por qué? Como menciona la especialista.
2: Las emociones por naturaleza solamente se van a intensificar de 10 a 20 minutos.
1: Para tomar más conciencia sobre esto, es importante conocer el trasfondo. Y la psicóloga Juana Beltrán nos recomienda hacer la siguiente pregunta.
2: La pregunta clave aquí es: ¿para qué estoy escuchando música o para qué quiero escapar? Si es en este instante, de manera emergente y conscientemente, es ese escape mental no saludable. Si no me doy cuenta, nada más me fugo para no afrontar, entonces ya no es tan saludable y puede complicar también la situación o las mismas emociones, ¿no? Que las contengas, que las reprimas y que no lo afrontes.
0: Una recomendación que la especialista nos da para gestionar estos sentimientos es crear playlists conscientes, no solo para llorar, también para calmarte, distraerte o levantarte. Y si sientes que no puedes salir de ese estado, habla con alguien de confianza o con alguien profesional.
1: Porque la música puede acompañarte, pero no puede resolver lo que necesitas enfrentar. Esta cápsula forma parte de la serie Sonar y Pertenecer, a cargo de Elizabeth Martínez, Renato Nieves y Valentina Jiménez, estudiantes de Publicidad y Relaciones Públicas de la Experiencia Educativa de Producción de Audio Digital a cargo de la maestra Brisa Gómez para la Radio Universidad Veracruzana.
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A mediados de 1967, el cantante y productor musical japonés Yuya Uchida visitó Inglaterra a invitación de su amigo John Lennon. Luego de estar en contacto con la escena londinense de rock psicodélico y progresivo, a su regreso a Japón, Uchida reclutaría a un grupo de músicos para fundar la Flower Traveling Band, que en 1968 grabó el disco Challenge, compuesto por covers de canciones de Jimi Hendrix, Big Brother and the Holding Company, en el que cantaba Janis Joplin, Cream, Jefferson Airplane y The Doors. A finales de 1970, la banda, integrada por el cantante Joe Yamanaka, el guitarrista Hideki Ishima, el bajista John Kosuki y el baterista George Wada, grabó en apenas 2 días el disco Satori, el primero con material original. El crítico Herman Campbell, de la revista Sputnik Music, aseguró que Satori, con sus rastros de heavy metal temprano, rock progresivo y psicodelia, captura el eclecticismo de la escena del rock de los años 70. Del disco Satori de 1971, The Flower Traveling Band. Satori 3.

Cloud People es el proyecto alterno de los hermanos noruegos Benjamin y Fredrik Mekki Bidro, ambos miembros de la banda de metal y jazz Seven Impale. Al igual que su banda principal, Cloud People tiene por objetivo la experimentación instrumental para encontrar nuevos sonidos y expresiones musicales. En marzo de 2024, el proyecto publicó su primer disco de estudio, Simulacra, que describieron como un álbum dinámico y variado, lleno de motivos rítmicos, melodías melancólicas y clímax eufóricos. Sofía Álvarez, de la página de internet Nación Progresiva, aseguró que Simulacra explora y articula influencias de jazz, rock y música electrónica. El disco ofrece una experiencia novedosa, ingeniosa y auténtica, fusionando elementos del post-rock con influencias de synthwave y jazz para crear un encuentro musical verdaderamente singular. Del disco Simulacra de 2024, Cloud People, Pandora's Hoax, Cover Up.

Luego de años de inactividad del grupo Sleepy Time Gorilla Museum, la banda de rock experimental y avant-garde originaria de Oakland, California, los músicos Nils Frigdal, Michael Melender y Dan Radmon anunciaron en 2016 su proyecto alterno denominado Free Salamander Exhibit. En diciembre de ese mismo año publicaron el disco Undestroyed, que de acuerdo con sus propios integrantes, muestra una banda de rock progresivo que abraza como nunca antes sus ideales influenciados por el movimiento Rock in Opposition, basada en una química ya probada y con nuevas ideas. Antonio Posich, crítico de la revista The Quietus, aseguró que si bien Free Salamander Exhibit comparte con Sleepy Time Gorilla Museum el linaje estilístico y el sonido vodevilesco y grotesco, hay una llama renovada de rebelión en Undestroyed. Es la encarnación del dadaísmo traída desde más allá del borde de la estupidez, que narra el colapso en curso de la cultura occidental e imita la bufonería de los ídolos emergentes de la posmodernidad. Del disco Undestroyed de 2016, Free Salamander Exhibit. Reliable narrator, Time Master.

Conformada por 5 músicos egresados del Conservatorio Nacional Superior de París que comparten su gusto por el jazz, pero también por bandas de metal como Meshuggah y Gojira, la banda parisina Kraft se define a sí misma como un grupo de artesanos de un sonido que mezcla la pesadez del metal, la libertad del jazz y las melodías.

Días inmortales del repertorio gregoriano. La banda, que contrapone un típico power trio de rock con un saxofón y un acordeón conectado a un sintetizador, debutaría oficialmente en junio de 2022 con la publicación del disco Epic Discordant Vision. La revista digital de Progressive Subway describió el disco como una gran fiesta de riffs de guitarra ásperos, solos de saxo tenor e improvisaciones de acordeón. Es caótico y disonante, aunque la mayoría de sus melodías están fuertemente influenciadas por los cantos gregorianos, lo que le da un aire medieval. Del disco Epic Discordant Vision de 2022, Craft, The Loudest Victim, a Volume 2.

Luego de tocar por más de 10 años bajo diferentes denominaciones, en 2012 los músicos originarios de Fullerton, California, Nick DePirro, Riley Herrera y Arik Improta reclutaron al cantante Douglas Robinson y formaron la banda Night Verses con influencias de math rock, shoegaze, metalcore y rock progresivo. Entre 2012 y 2016 publicaron un demo de 4 canciones y los discos Lift Your Existence e Into the Vanishing Light antes que Robinson abandonara la banda. DePirro, Herrera e Improta decidieron continuar como un trío instrumental y en 2018 publicaron el disco From the Gallery of Sleep, en el que, de acuerdo con DePirro, buscaron hacer la mayor cantidad de sonido posible entre 3 personas, no solo técnicamente hablando, sino también atmosféricamente. En marzo de 2024, la banda publicó el disco Every Sound Has a Color in the Valley of the Night, reconocido por la crítica como uno de los mejores trabajos de progresivo del año. Del disco Every Sound Has a Color in the Valley of the Night, de 2024.

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2: Alumna UV emplea el juego teatral para la rehabilitación de adicciones. Laura Alejandra Sánchez Vega, alumna de la maestría en Salud, Arte y Comunidad de la UV, estructuró una propuesta enfocada en resolver problemáticas sociales mediante el uso de metodologías creativas y multidisciplinarias. El trabajo busca abrir nuevos caminos en el tratamiento de las adicciones y aborda una problemática social compleja mediante una metodología transdisciplinaria de vanguardia, a diferencia del teatro convencional, donde el objetivo final es la estética de una puesta en escena para un público. Enfoque innovador prioriza la experiencia interna, no se busca el aplauso de una audiencia, sino la transformación y sanación del individuo. Estudiantes UV analizan uso de IAT para crear asistentes digitales. Ante el crecimiento del uso de la inteligencia artificial y los modelos de lenguaje de gran escala, estudiantes de la Facultad de Estadística e Informática analizan cómo estas tecnologías pueden contribuir a optimizar procesos y al empleo de software Process Bots, herramientas diseñadas para apoyar las actividades de los equipos de ingeniería. Ethan Roberto Benítez Aguilar y Kateri Bautista Márquez compartieron los avances de su proyecto de investigación enfocado en identificar las tecnologías más adecuadas para desarrollar este tipo de herramientas. La investigación busca sintetizar el conocimiento generado en los últimos años para ofrecer recomendaciones que orientan a desarrolladores e ingenieros de software en la construcción de bots capaces de apoyar procesos como la organización del trabajo, el seguimiento de actividades y otras tareas propias de los equipos de desarrollo. Los resultados también pueden ser de utilidad para personas que deseen iniciarse en la programación o desarrollar soluciones tecnológicas para pequeños negocios como asistentes virtuales o bots de atención al cliente. Enfermería UV fomenta el respeto a los seres vivos. Con la firme convicción de que la conciencia sobre la importancia del bienestar animal se contribuye en la infancia, profesores y alumnos de la Facultad de Enfermería de la UV montaron una obra teatral dirigida a niños de preescolar en la que promueven el respeto y la empatía hacia todos los seres vivos. En la puesta en escena participan 5 actores, una narradora y un responsable de musicalización y efectos especiales. La historia se desarrolla durante una tormenta cuando un burrito, un conejo, una ardilla y una paloma buscan refugio en un bosque mientras exponen las experiencias de maltrato que han vivido. El proyecto permite vincular aprendizaje universitario con problemáticas reales. Además, la actuación impulsa habilidades como la improvisación, el trabajo colaborativo y la comunicación, competencias valiosas durante la formación de los enfermeros. Este fue el corte informativo. Soy Julio Fuentes Hernández y les invito a seguir la programación de Radio UV.
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0: Vaya, transforma lo que sentimos. Poner música para escapar de tus problemas puede ser un reflejo de tu personalidad y habla más de ti de lo que crees.
1: La psicóloga Juana Beltrán Landa nos habla sobre cómo influye la música en momentos difíciles, donde solo queremos escapar y relajarnos. Ella nos dice:
2: la música sí influye bastante, puede determinar nuestro estado de ánimo, modificarlo, cambiarlo o intensificarlo.
0: Pero aquí surge una pregunta importante. ¿Estás escuchando música para sentir o para escapar? La especialista nos deja claro.
2: Sí se puede utilizar como escape mental, siempre y cuando sea algo temporal, algo emergente. Entonces, podemos utilizar la música como, a ver, me voy, me retiro un poquito, pongo una canción, la que más me guste, y entonces ya sirve que yo me escapo, huyo y me alejo del problema o de la persona. Si es ese tipo de escape o huida nada más para no sentir más y distanciarme del problema y no resolverlo, no afrontarlo, creo que ahí sí ya no sería saludable.
1: Es decir, la música puede ser un respiro, pero no un escondite permanente. El problema empieza cuando evitamos lo que sentimos, cuando repetimos canciones solo para no pensar o para quedarnos atrapadas en una emoción.
0: Y sí, a veces es necesario llorar. La música puede ayudarte a conectar con emociones que no habías podido sacar. Pero hay un límite. ¿Por qué? Como menciona la especialista.
2: Las emociones por naturaleza solamente se van a intensificar de 10 a 20 minutos.
1: Para tomar más conciencia sobre esto, es importante conocer el trasfondo. Y la psicóloga Juana Beltrán nos recomienda hacer la siguiente pregunta.
2: La pregunta clave aquí es: ¿para qué estoy escuchando música o para qué quiero escapar? Si es en este instante, de manera emergente y conscientemente, es ese escape mental no saludable. Si no me doy cuenta, nada más me fugo para no afrontar, entonces ya no es tan saludable y puede complicar también la situación o las mismas emociones, ¿no? Que las contengas, que las reprimas y que no lo afrontes.
0: Una recomendación que la especialista nos da para gestionar estos sentimientos es crear playlists conscientes, no solo para llorar, también para calmarte, distraerte o levantarte. Y si sientes que no puedes salir de ese estado, habla con alguien de confianza o con alguien profesional.
1: Porque la música puede acompañarte, pero no puede resolver lo que necesitas enfrentar. Esta cápsula forma parte de la serie Sonar y Pertenecer, a cargo de Elizabeth Martínez, Renato Nieves y Valentina Jiménez, estudiantes de Publicidad y Relaciones Públicas de la Experiencia Educativa de Producción de Audio Digital a cargo de la maestra Brisa Gómez para la Radio Universidad Veracruzana.
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3: Alumna UV emplea el juego teatral para la rehabilitación de adicciones. Laura Alejandra Sánchez Vega, alumna de la Maestría en Salud, Arte y Comunidad de la UV, estructuró una propuesta enfocada en resolver problemáticas sociales mediante el uso de metodologías creativas y multidisciplinarias. El trabajo busca abrir nuevos caminos en el tratamiento de las adicciones y aborda una problemática social compleja mediante una metodología transdisciplinaria de vanguardia, a diferencia del teatro convencional, donde el objetivo final es la estética de una puesta en escena para un público. Este enfoque innovador prioriza la experiencia interna, no se busca el aplauso de una audiencia, sino la transformación y sanación del individuo. Estudiantes UV analizan uso de IAT para crear asistentes digitales. Ante el crecimiento del uso de la inteligencia artificial y los modelos de lenguaje de gran escala, estudiantes de la Facultad de Estadística e Informática analizan cómo estas tecnologías pueden contribuir a optimizar procesos y al empleo de software Process Bots, herramientas diseñadas para apoyar las actividades de los equipos de ingeniería. Ethan Roberto Benítez Aguilar y Kateri Bautista Márquez compartieron los avances de su proyecto de investigación enfocado en identificar las tecnologías más adecuadas para desarrollar este tipo de herramientas. La investigación busca sintetizar el conocimiento generado en los últimos años para ofrecer recomendaciones que orientan a desarrolladores e ingenieros de software en la construcción de bots capaces de apoyar procesos como la organización del trabajo, el seguimiento de actividades y otras tareas propias de los equipos de desarrollo. Los resultados también pueden ser de utilidad para personas que deseen iniciarse en la programación o desarrollar soluciones tecnológicas para pequeños negocios como asistentes virtuales o bots de atención al cliente. Enfermería UV fomenta el respeto a los seres vivos.

0: Con la firme convicción de que la conciencia sobre la importancia del bienestar animal se contribuye en la infancia, profesores y alumnos de la Facultad de Enfermería de la UEM montaron una obra teatral dirigida a niños de preescolar en la que promueven el respeto y la empatía hacia todos los seres vivos. En la puesta en escena participan 5 actores, una narradora y un responsable de musicalización y efectos especiales. La historia se desarrolla durante una tormenta cuando un burrito, un conejo, una ardilla y una paloma buscan refugio en un bosque mientras exponen las experiencias de maltrato que han vivido. El proyecto permite vincular aprendizaje universitario con problemáticas reales. Además, la actuación impulsa habilidades como la improvisación, el trabajo colaborativo y la comunicación, competencias valiosas durante la formación de los enfermeros. Este fue el corte informativo. Soy Julio Fuentes Hernández y les invito a seguir la programación de Radio UV.
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0: La música no solo acompaña, transforma lo que sentimos. Poner música para escapar de tus problemas puede ser un reflejo de tu personalidad y habla más de ti de lo que crees.
1: La psicóloga Juana Beltrán Landa nos habla sobre cómo influye la música en momentos difíciles, donde solo queremos escapar y relajarnos. Ella nos dice:
2: la música sí influye bastante, puede determinar nuestro estado de ánimo, modificarlo, cambiarlo o intensificarlo.
0: Pero aquí surge una pregunta importante. ¿Estás escuchando música para sentir o para escapar? La especialista nos deja claro.
2: Sí se puede utilizar como escape mental, siempre y cuando sea algo temporal, algo emergente. Entonces, podemos utilizar la música como, a ver, me voy, me retiro un poquito, pongo una canción, la que más me guste, y entonces ya sirve que yo me escapo, huyo y me alejo del problema o de la persona. Si es ese tipo de escape o huida nada más para no sentir más y distanciarme del problema y no resolverlo, no afrontarlo, creo que ahí sí ya no sería saludable.
1: Es decir, la música puede ser un respiro, pero no un escondite permanente. El problema empieza cuando evitamos lo que sentimos, cuando repetimos canciones solo para no pensar o para quedarnos atrapadas en una emoción.
0: Y sí, a veces es necesario llorar. La música puede ayudarte a conectar con emociones que no habías podido sacar. Pero hay un límite. ¿Por qué? Como menciona la especialista.
2: Las emociones por naturaleza solamente se van a intensificar de 10 a 20 minutos.
1: Para tomar más conciencia sobre esto, es importante conocer el trasfondo. Y la psicóloga Juana Beltrán nos recomienda hacer la siguiente pregunta.
2: La pregunta clave aquí es: ¿para qué estoy escuchando música o para qué quiero escapar? Si es en este instante, de manera emergente y conscientemente, es ese escape mental no saludable. Si no me doy cuenta, nada más me fugo para no afrontar, entonces ya no es tan saludable y puede complicar también la situación o las mismas emociones, ¿no? Que las contengas, que las reprimas y que no lo afrontes.
0: Una recomendación que la especialista nos da para gestionar estos sentimientos es crear playlists conscientes, no solo para llorar, también para calmarte, distraerte o levantarte. Y si sientes que no puedes salir de ese estado, habla con alguien de confianza o con alguien profesional.
1: Porque la música puede acompañarte, pero no puede resolver lo que necesitas enfrentar. Esta cápsula forma parte de las

0: serie Sonar y Pertenecer, a cargo de Elizabeth Martínez, Renato Nieves y Valentina Jiménez, estudiantes de Publicidad y Relaciones Públicas de la Experiencia Educativa de Producción de Audio Digital, a cargo de la maestra Brisa Gómez, para la Radio Universidad Veracruzana.
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Muy buenos días desde Radio Universidad Veracruzana. Usted nos escucha aquí en el 90.5 de FM en XHRV. De igual manera, en el 1300 de AM en XCPAD. Puede escucharnos a través de nuestra señal en línea en www.v.mx/radio o descargando nuestra aplicación móvil para Android y iOS. Yo soy Claudia García y a nombre de todos quienes hacemos Radio B, le agradecemos el favor de su escucha. El día de hoy, jueves 6 de agosto de 2026, les damos la bienvenida a nuestra programación. Nuestros estudios y oficinas se encuentran ubicadas en Clavijero número 24 en el centro de la ciudad de Jalapa. Nuestra planta de transmisión tiene su domicilio en el kilómetro 12 y medio de la carretera Jalapa-Perote, municipio de Acajete. Pueden comunicarse directamente con nosotros a través de los teléfonos 2288-175115 y 2288-175117. Por WhatsApp al 2281-040477 o por correo a la cuenta de holaradio@v.mx. Recuerden seguirnos a través de nuestras redes sociales en Facebook, X e Instagram como Radio V. El día de hoy, jueves 6 de agosto, iniciamos la programación a las 8 en punto con series Radio Educación. Continuando, tendremos Naturalmente Universitario. Seguido, tendremos el programa de Inintosca Tualtepeguan, que da inicio a las 10 de la mañana a cargo de Ruperto Hernández Mesa, que nos habla de temas extraordinarios de forma bilingüe. Púrpura da inicio a las 11 de la mañana, programa conducido y producido por Brisa Gómez. A mediodía tendremos La Niña del Caracol, una producción que forma parte del acervo histórico de Radio UV. A las 17 horas da inicio Desde el Auditorio. Acompáñanos como cada jueves a disfrutar de la serie de conciertos en vivo que tenemos para ti desde el auditorio de Radio UV. Hoy tendremos la presentación para violín y piano por el estudiante Dante Martínez Gallegos, acompañado de la maestra Esmeralda Pozos. Después, En Esta Casa Somos Melómanos, que da inicio a las 18 horas, producido y conducido por Germán Martínez. A las 22 horas podrán escuchar Estridentópolis. Esta es la programación que tenemos para usted el día de hoy y desde Radio Universidad Veracruzana, les agradecemos que se quede con nosotros y la disfrute. Desde Controles me acompaña Soledad Macías y en Fonoteca Luis Alberto Ventura. Les deseamos un excelente día. Muchas gracias.

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0: ¡Silencio, caballero!
1: Quiero presentarle a Chombo, el tremendo Chombo, caballero, que trae un mensaje de más allá para decirle a todos ustedes que aquí está acabando el Shabadá.

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0: La información. Primera parte, capítulo 3.
1: Tenemos órdenes de arresto.
2: Pero...
1: Oiga, ver.
2: ¿De qué se nos acusa?
1: De espionaje. Quedan todos detenidos.
3: Proteo y los hermanos Arlington se habían quedado igualmente estupefactos ante aquel atropello.
4: Y mientras mostraban sus papeles de identidad y exigían explicaciones a los soldados que entraban tan brutalmente al taller del pacífico inventor Arlington, Proteo pensaba la manera de salir de aquel lío.
2: Sí, yo soy el propietario del lugar.
1: ¿Y con estos instrumentos pretende comunicarse con el enemigo?
2: No sé, imbécil. Estoy trabajando sobre las teorías de los campos eléctricos. Esos son mis instrumentos de trabajo.
5: A otro tonto con esa historia.
6: Menudo lío. ¿Cómo le hago para salir de esta? En cuanto me pidan mi identificación, se va a armar la gorda. Bueno, ni modo que les dé mi licencia de manejar, fechada el 3 de mayo de 1982.
1: Hey, tú, muéstranos una identificación.
6: Chin. Ni hablar, Teo. A mentir con aplomo.
5: Yo soy corresponsal de guerra y su modo de actuar me desconcierta.
7: Yo también soy periodista. Trabajo para el New York Times.
1: Yo le pedí su identificación, no su currículum.
7: Oiga, comandante, de seguro se trata de un error. Verifique y verá cómo está equivocado.
5: Esas las haremos después. Por lo pronto, síganos al cuartel.

0: De nada valieron todos los recursos que utilizaron para evadir la orden de arresto. El comandante insistió en conducirlos al cuartel general.
1: Así que salieron a la calle, escoltados por los soldados, y ahí se llevaron una gran sorpresa.
0: Frente a la puerta del taller del inventor Joseph Arlington, Ted Brown, el delator, había colocado su cámara para tomar un daguerrotipo de los peligrosos cabecillas sureños atrapados por los soldados.
2: Los pescaron con las manos en la masa gracias a mi información. Y ahora el honor para mí y las pulgas del calabozo para ellos.
3: Una sonrisita para la foto.
4: Mira, Frank, ahí está nuestro amigo.
5: Ah, sí, sí. Creo que empiezo a entenderlo todo.
3: ¡Maldito mentiroso! ¡Me las vas a pagar!
0: Y antes de que los soldados pudieran detenerlo, Frank corrió hacia el fotógrafo y de una patada echó por tierra su cámara fotográfica.
3: ¡Ey! ¿Qué haces?
6: ¡Toma por mentiroso! ¡Toma!
3: ¡Auxilio! ¡Este hombre está loco! ¡Me ataca!
6: ¡Ay, ay, ay! ¡Un paro!
1: Y se armó la camorra.
7: Es el momento preciso para esfumarse de aquí. Lo siento, Frank, pero después te daré una explicación.
0: Proteo aprovechó la ocasión para desaparecer, convertido en una insignificante mosca que pasó desapercibida para todos.
8: ¿Dónde está el otro? ¡Se ha escapado! ¡Búsquenlo! ¡Registren todas las calles! ¡No debe andar muy lejos!
1: Y mientras que en 1821, en la ciudad de Chicago, Frank Arlington y su hermano Joseph eran conducidos al cuartel general de la policía, acusados de espionaje, Proteo, en el siglo XX, transitaba por una carretera solitaria.

0: secundaria rumbo a la ciudad de Los Ángeles.
1: En unos cuantos segundos pasé del caballo salvaje a los caballos de fuerza, gracias a la máquina de tiempo de los Orms. Y ahora, a enfrentarme con la cruda realidad. Tengo que ver al jefe de redacción del periódico y darle el único rollo de fotografías que pude tomar en Bull Run. De seguro me va a correr.
2: Un sospechoso auto negro seguía a Proteo sin que éste se diera cuenta. Eran los hombres de la gabardina que desde que saliera de Turbirón días atrás le pisaban los talones sin éxito.
3: Oswald 1 a Oswald 2. Responda a Oswald 2.
4: Aquí, Oswald 2.
3: Se dirige al aeropuerto. ¡Síguelo!
4: La máquina del tiempo debe estar en este sector. Deberíamos de buscarla.
3: Limítate a seguirlo. El jefe decidirá si es necesario buscarla o no.
4: Entendido.
0: Proteo, después de un largo viaje, primero en auto y después en avión, llegó por fin a su destino. La redacción del periódico que le había pedido el reportaje de la guerra de secesión.
1: Solo espero encontrar al jefe de redacción de buenas.
2: Proteo entró a un moderno edificio y hasta allá lo siguió uno de los Oswald.
5: Entró al edificio. Ya voy tras él.
0: Abordó el elevador, descendió de él en el cuarto piso y se presentó ante el jefe de redacción, que como todos, tenía fama de gruñón y exigente.
2: Y en este caso tal fama resultó cierta, porque en cuanto se enteró de que su flamante reportero gráfico solo le llevaba un rollo de fotografías, dio rienda suelta a su cólera.
3: ¿Pero cómo? ¡Esto es todo lo que trae!
1: Yo le prometo que la próxima vez...
3: ¡La próxima vez! ¿Y cree que le daré una nueva oportunidad? Yo no dirijo una sociedad filantrópica, sino un periódico. Un periódico que cuesta muy caro y cuyo tiraje pretendía aumentar gracias a un reportaje especial que usted prometió traer.
1: Sí, pero es que, verán, tuve un accidente y perdí la cámara. Entonces...
3: ¡Adelante!
6: Me mandó llamar, jefe.
3: Sí. Revele este rollo inmediatamente. Me urge saber si hay algunas fotografías rescatables.
6: Enseguida, señor.
2: El joven laboratorista se encerró en el cuarto oscuro e inició el proceso de revelado de aquel rollo de fotografía.
6: Tal parece que lo que hay en este rollo es importantísimo. Bueno, en lo que actúa el revelador, voy a fumarme un cigarro y a tomar un jugo.
0: En cuanto el muchacho salió del cuarto oscuro, otro hombre penetró sigilosamente en él.

0: No podría haberse le ocurrido mejor momento al laboratorista para salir de aquí. El rollo debe estar encima de esta mesa. Está en el tanque de revelado. Dejaré otro tanque con otro rollo cualquiera. Al jefe le gustará ver las fotos del robot.
1: Cuando el laboratorista regresó, no encontró nada fuera de lugar. Terminó de revelar el rollo y comenzó a obtener las ampliaciones.

0: instrucciones en papel.
1: ¡Ay, estos principiantes! Las fotos son pésimas, ni una sola se salva. El jefe se va a poner furioso.

0: ¡Basura! Lo único que ha traído es basura.
1: Yo soy el primer sorprendido, se lo aseguro.
0: ¿Sorprendido? Confiese que no sabe utilizar una cámara fotográfica.
1: Pero...
0: todas las fotografías están subexpuestas o sobreexpuestas. Confiese que en su vida ha utilizado un exposímetro.
1: Las pruebas que me hizo cuando me contrató fueron satisfactorias, ¿no?
0: Es posible. Pero estas son las pruebas definitivas.
1: Un momento. Estas fotos han sido tomadas a la altura de un hombre. Pero en Bull Run, yo estaba subido en un árbol. Las fotos han sido cambiadas.
0: Ah, déjese de cuentos ridículos y reconozca que no sabe.
1: ¡Muchacho! Dime, ¿has abandonado el cuarto oscuro en algún momento?
2: Sí, un minuto o dos, nada más.
1: Ajá. Alguien cambió las fotografías en el laboratorio.
0: ¿Un competidor? ¿Será posible?
1: Sí, no puedo explicármelo de otra manera.
0: Bueno, sea lo que sea, lo mejor es que demos por terminada nuestra asociación.
1: Bien, ni modo. Está usted en su derecho. Pero yo voy a aclarar este asunto por mi cuenta.
3: Proteo subió a su auto y se dirigió hacia Turpirón con la idea de que en el castillo encontraría una pista para dar con aquellos seres desconocidos que se divertían saboteando su trabajo.
4: Proteo, ¿qué tal te fue de reportaje?
5: Ya llegó el ausente. Cuéntanoslo todo, Proteo.
6: ¿Ya cenaste, Proteo? ¿Quieres una torta?
1: ¿Qué tal, familia? ¿Está el profe en su antro?
4: Sí, pero... ¿qué te pasa? Estás de malas, ¿verdad?
5: ¿Te fue mal, manito?
7: Pero Proteo ni caso hacía de las preguntas de su familia. Caminaba de un lado a otro de la estancia, levantando floreros, moviendo cortinas, hurgando entre los muebles como buscando algo que podría estar escondido en alguna parte.
5: ¿Qué te sucede?
4: ¿Qué buscas, Teo? ¿Qué le pasa?
5: No tengo la menor idea.
6: Que se me hace que se le botó la canica.
1: Es muy posible que haya micrófonos ocultos en alguna parte.
4: ¿A dónde vas, Teo?
1: A ver al profe.
4: ¡Cuánto misterio!
5: ¡Pero Teo, espera! No creo que el abuelo pueda hablar contigo ahora.
4: No te escuchó.
6: Va a explotar la bomba.
3: En el laboratorio del profe Hubertus, las cosas estaban al rojo vivo.
8: Ya estoy harta, Hubertus.
0: Pero mi amor, entiende. Es uno de los proyectos más importantes de mi vida.
8: Pues yo ya no estoy dispuesta a seguir empeñando mis joyas para que tú te la pases armando androides. Se acabaron los malditos robots.
0: Nomás uno y ya, te lo juro.
8: No, ni uno, ni uno.
1: ¿Qué tal? Perdón, interrumpo.
0: No, Rorro, no podrías haber llegado en mejor momento. Mamita y yo decidíamos el futuro de banda.
8: Por fin regresas, pequeño. Sí. Espero que te hayan dado mucho dinero por ese reportaje.
1: No, ni un peso.
8: ¿Cómo?
1: Permíteme, mami. Necesito hablar con el profe.
8: ¿Qué haces, Proteo? ¿Por qué le subes al radio de esa manera?
1: ¡Un momento, mami! ¡Ahorita le bajo! ¡Profe!
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3: Proteo se llevó a Hubertus hacia un rincón del laboratorio y ahí comenzó a hablarle al oído.
9: Y 6.185
1: kilohertz. ¿Alguien me sabotea, profe?
9: En onda corta.
0: ¿De quién sospecha?
1: No lo sé. Pero tengo la certeza de que han colocado micrófonos en toda la casa.
9: Y a quienes aportaron su interés y esfuerzo.
0: ¿Estás seguro?
1: Casi.
9: Llevamos adelante la gran jornada.
8: Basta de cuchicheos insolentes. ¡A la mesa! ¡A la mesa, que ya es hora de cenar!
9: En la gran acción ciudadana.
1: Caray, nunca la había visto tan enojada.
0: Ni yo. Ay, mucho me temo que banda se va a quedar en proyecto.

0: Aquella noche, los Hubertus se sentaron a la mesa en absoluto silencio. El fracaso del reportaje de Proteo y la sospecha de que alguien, quién sabe quién, pretendía sabotear todos sus planes, los había dejado muy preocupados, máxime cuando la situación económica era tan precaria.
1: Antonio, no te sirvas dos veces de todo. Lo que sobre de la cena será nuestra comida de mañana.
2: Es que tengo hambre, mami.
1: Pues te la aguantas.
3: Ya no hay azúcar en esta azucarera. Voy a la cocina a llenarla.
4: En la cocina tampoco hay.
1: Ni modo, hijitos, ni modo. Si no hay, no hay.

0: ¿Sí? Ah, sí. Un momento, por favor. Mumuni, te hablan de los estudios Mongón. ¿Y eso?
1: Es una sorpresa. ¿Bueno?
2: Buenas noches, Mumuni.
1: Buenas noches, señor Badil.
2: El productor ha aceptado. El guión es espléndido.
1: Gracias, señor.
2: Los contratos están listos para firmar. Comenzaremos la filmación en 2 semanas. ¿Estás de acuerdo?
1: De acuerdo, señor Badil. ¡Hasta luego! ¡La hicimos! ¡La hicimos!
3: ¿Pero qué sucede?
0: ¿Era Badil?
1: Sí, los estudios Mongón aceptaron filmar La vida de Proteo.
4: ¿Qué?
1: ¡Mi vida! Sí, seremos ricos y famosos. Empezaremos a filmar en 2 semanas. Y hay trabajo para todos. ¡Ah!

Participaron en este capítulo Joel Moraguer, Humberto Espinosa, Jaime Luna, Federico Romano, Teresa Careaga, Ignacio Enciso, Arturo Guízar, Gabriel Fragoso, Carlos Pichardo, Raúl Valerio, Dieter Kohl, Alma Levi, Pilar Álvarez, María Farías y Eduardo Lugo. Apoyo técnico, Lauro Gaspar Gutiérrez y Antonio Balaguer. Música incidental, Vicente Morales. Efectos físicos, Manuel Cabrera y Antonio Guadarrama. Libreto radiofónico, Carmen Limón. Asistente de producción, Beatriz Quiñones. Dirección artística, Carlos Castaño. Realización, Alejandro Ortiz Padilla.

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0: Buenos días, bienvenidos a Naturalmente Universitario, un espacio del Centro para el Desarrollo Humano e Integral de los Universitarios en DIU, donde hablamos de lo que sentimos, de lo que vivimos y de aquello que influye directamente en nuestro bienestar emocional. Quédate con nosotros, soy Marijo Muñoz.
1: Hola Marijo, buenos días. Y bueno, pues como cada semana también te acompaña en las emisiones de Naturalmente Universitario, Rosy Vite. Y en esta ocasión queremos invitarles a reflexionar sobre algo que todas y todos cotidianamente vivimos, que es el estrés académico.
0: Así es, Rosy. Bueno, pues parciales, proyectos finales, entregas acumuladas, expectativas, comparaciones. Tengo sensación de que 24 horas no son suficientes, pero ¿qué está pasando realmente cuando decimos estoy estresado o estresada? Es normal.

0: cuando deja de ser funcional y empieza a afectar nuestra salud?
1: En este espacio vamos a cuestionar la idea de que vivir bajo presión es parte obligatoria del éxito universitario. Hablaremos de señales de alerta, impacto emocional y físico y herramientas reales para gestionar el estrés sin perder el equilibrio.
0: Exactamente,
1: porque si queremos metas altas, pero también bienestar.
0: Así es, Rosy. Y bueno, pues ya se la saben, si quieren pues estar en contacto con nosotros, aprender un poquito más de lo que hacemos, y síganos a través de nuestras redes sociales, en Facebook y en Instagram nos encuentran como Sendiuve, en X como arroba Sendiu, y en TikTok pueden seguirnos como Sendiu.v.
1: Y además, bueno, pues también queremos recordarte que pueden volver a escuchar este y todas las emisiones de Naturalmente Universitario en Amazon Music y en Spotify. 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Y bueno, pues ya se la saben que cada semana tenemos una frase alusiva al tema que estamos por abordar y en esta ocasión es la siguiente. El estrés académico no es señal de incapacidad, es una señal de que necesitas hacer una pausa y reorganizar tu energía.
0: Y bueno, pues para platicar de detalles sobre afrontando el estrés académico, se encuentra con nosotros y nos da muchísimo gusto recibir a la maestra María Guadalupe Ávila Rosas, quien forma parte del programa de salud mental del Centro para el Desarrollo Humano e Integral de los Universitarios en DIU. Bienvenida, Lupita, qué gusto que estés con nosotros.
2: Hola, ¿qué tal, Rosy, Marijo? Buenas tardes, pues muchas gracias por la invitación y pues muy a gusto de poder compartir con ustedes este tema tan importante como mencionaba, ¿no? Que es el estrés académico que viven nuestros estudiantes universitarios. El estrés académico, bueno, se vincula precisamente y tiene que ver con las cuestiones del aprendizaje, del ámbito educativo, ¿sí? A diferencia, por ejemplo, de otros tipos de estrés como el laboral que ahí tiene que ver, bueno, pues con los recursos, otro tipo de capacidades profesionales, ¿sí? Pero bueno, pues vamos a ver cómo impacta analizar un poquito cuáles son las, qué es, ¿verdad? ¿Cuál es la definición y cómo ocasiona, qué efectos en el organismo físico, mental, emocional, social, cognitivo, impacta en los estudiantes universitarios, cómo lo viven, cómo lo sufren a veces, cómo nos damos cuenta que no es, dependiendo de la temporada en que estén, por ejemplo, temporada de exámenes, es algo muy difícil para ellos, final de semestre que a veces se acumulan las tareas, los trabajos, los proyectos finales, y luego si tienen exámenes de última oportunidad, entre otros factores que vamos a ir platicando, pues hacen que se exacerben precisamente o se agudice el estrés en los estudiantes, ¿no?
1: Así es, Lupita, muchísimas gracias. Bueno, pues ya les diste un poquito del panorama que vamos a platicar en esta emisión, y bueno, platícanos justamente, ¿qué es? ¿Cómo se define el estrés académico? ¿Cuáles son estos síntomas que a veces se normalizan también?
2: Sí, bueno, hay que recordar que el organismo de los seres humanos, ¿verdad?, cuenta ya de manera natural con una respuesta del estrés. Y esto nos sirve para enfrentar diferentes situaciones de la vida cotidiana, ¿no? Y dependiendo también en el ámbito en el que nos desarrollamos, ¿no? Entonces es, entendiendo este, digamos, como concepto o aseveración general, el estrés académico se puede entender como una reacción normal, ¿sí? Hasta cierto punto, desde luego natural, pero que esta reacción nos ayuda para hacerle frente a las situaciones que viven los estudiantes universitarios en el ámbito académico. Sin embargo, fíjense que cuando cuando las demandas son muy exigentes, cuando rebasan estos recursos de afrontamiento, entonces podemos notar que comienzan a experimentar ciertos efectos a nivel fisiológico o a nivel emocional. El estrés académico de entrada es una reacción, ¿sí? Una reacción que te activa, que te estimula, te ayuda a movilizar para que tú consigas una meta, un objetivo que tengas planeado durante todo el semestre. Bueno, también me gustaría antes de hablarles sobre los efectos, que se habla mucho del estrés positivo, ¿no? Del estrés negativo. No podemos verlo, como ustedes también lo decían, como algo totalmente negativo. En nuestro cuerpo, les decía, está dotado para poder reaccionar, sí, este mecanismo del estrés de manera natural.

pero cuando es agudo, ¿sí? Es decir, que a lo mejor vas a presentar un examen, te preparas, estudias, practicas, preguntas, presentas tu examen, ¿sí? Estás pasando por estrés, un estrés agudo, terminas el examen y bueno, nuevamente la persona, hay una homeostasis en todo tu cuerpo, ¿sí? Es de corta duración. Pero el estrés, y esto se le llama, es el estrés es positivo, eustrés, y el estrés negativo, considerado como distrés, es aquel que, bueno, pues es crónico, se llama crónico, es de larga duración, la persona tiene varios meses, semanas, meses en esa situación estresante, digo, a lo mejor ya tiene un examen de última oportunidad el joven y pues casi todo el semestre se la pasa pensando, preocupado de cómo le va a hacer para pasar el examen. Entonces, este estrés puede ser perjudicial, es un estrés crónico de larga duración, y aquí es cuando pueden venir ciertos problemas, pues como ahorita los voy a mencionar, ¿no? Entonces, ¿cuándo es crónico o cuándo se considera un problema? Cuando veo rebasado mis recursos de afrontamiento. Y, o cuando no puedo darle solución a ese problema académico. Y puede haber varias situaciones. Pero dentro de aquellas emociones que uno comienza a experimentar a nivel físico, bueno, lo vemos aquí en la práctica, aquí clínica, reportan problemas de cansancio, fatiga. Hay una dificultad para poder levantarse en las mañanas, para poder acudir a las clases, sobre todo a las de las primeras horas. Hay un cansancio, hay una fatiga. También muestran dolor de cabeza, ¿sí? Dolor de cabeza, insomnio. Hay una dificultad en el sueño. Hay una de pronto una taquicardia. De pronto están en clases y su corazón comienza a latir rápidamente de la nada. Situación que les provoca porque, bueno, pues suelen pensar que pueden tener un problema del corazón, ¿sí? Pero también a nivel, pues a nivel emocional, las personas los jóvenes se pueden mostrar más irritables, con una desmotivación, a veces con baja autoestima, porque a nivel cognitivo hay una percepción, una disminución en su valía personal, ¿no? De que no voy a poder, no lo voy a lograr. O esas comparaciones que a veces hacen cuando iba yo a la prepa, sacaba puro 9 y 10, y ahora que estoy en la universidad no puedo. Sí, entonces a nivel cognitivo, pues también hay una percepción negativa de sus capacidades, ¿sí? Problemas en la concentración, en la memoria. Esa percepción también negativa de que a veces uno puede experimentar como, pues voy a fracasar, ¿sí? No. Les voy a quedar mal a mis papás, ellos están haciendo un esfuerzo porque yo esté estudiando y no les estoy respondiendo. Eso es a nivel cognitivo que te va a impactar a nivel emocional, ¿sí? O va a verse, va a perjudicar tu rendimiento académico. Y a nivel emocional, pues podemos ver, bueno, ya comentábamos, ¿verdad? La irritabilidad, la desmotivación, la frustración, que muchas veces a nivel conductual, pues te puede llevar a tener como un aislamiento, ¿sí? O no querer salir, un aburrimiento, una apatía a realizar tus actividades. También en ocasiones, pues, el consumo, ¿sí? El consumo de algunas sustancias, por ejemplo, el consumo incremento de cafeína, el consumo de alcohol, el consumo de tabaco o algún otro tipo de sustancias ilícitas como marihuana, entre otras, ¿no? ¿Por qué? Porque a través de estos alicientes, vaya, consideran y les ayudan realmente o creen que les ayuda a relajarse. Y otra cosa que también que pasa con los jóvenes es que desatienen sus actividades académicas y se ocupan mejor en otras cosas, ¿no? O sea, es tanto el estrés y a nivel conductual que dice, sí, tengo que estudiar para mi examen, pero mejor me vengo a ver una serie o estoy en TikTok. Evado esas responsabilidades que tengo porque ya es tanta la carga que yo estoy tan abrumado o abrumada que la evado totalmente, ¿no? Entonces, eso también puede pasar a nivel conductual, ¿no? Y bueno,

¿Qué lleva todo esto cuando hay desmotivación, cuando hay apatía, cuando prefiero aislarme o me siento muy cansada o cansado? ¿Qué lleva ahí? Bueno, que pues empiezo a faltar a clases. Sí, entonces al faltar a clases, pues se vuelve como un círculo, porque entonces pues no voy a tomar notas, me voy a atrasar en las notas, no voy a estar al pendiente de los ejercicios, y luego si hay ejercicios que llevan seguimiento,

0: Pero dependiendo de las causas, dicen, pues ya no voy. Y ya mejor al final del semestre me presento. Y resulta que ya casi al final del semestre se presentan y ya no conocen nada del tema y eso les estresa muchísimo. Y entonces dicen, no, mejor me doy de baja, ¿no? Me voy, me doy de baja temporal. Entonces, o a veces en otras ocasiones, pues una baja definitiva, dependiendo mucho de las causas, ¿no? Pero aquí lo importante de que estoy mencionando estos síntomas físicos, emocionales, conductuales y cognitivos, es que los conozcan, que los identifiquen y que también puedan definir o más bien identificar también qué es lo que a mí me está estresando a nivel académico, ¿sí? Académicamente, hablando del contexto educativo, ¿qué es lo que me está estresando? ¿Me está estresando una materia? ¿Me está estresando un maestro? Porque a lo mejor estoy en una carrera que no es la mía, ¿no? No, no es lo que yo quería estudiar. Y eso está provocando también mi desmotivación y mi desinterés por lo que estoy haciendo.
1: Justamente esto quería preguntarte, Lupita, las causas que provocan ese estrés. Muchas veces, bueno, hace unos días tuvimos el programa del autosabotaje y creo que va también un poquito de la
0: Sí.
1: mano con todo lo que estás platicando, pero nos gustaría que nos dijeras, pues, ¿cuáles son las causas? Ya sabemos que hay internas y externas, ¿cuál es la diferencia?
0: Sí, hay internas y externas y a veces afectan muchísimo más. Ay, bueno, todo, todo, las internas y las externas. Pero ahorita les voy a explicar un poquito de lo que nosotros luego hemos o lo que he identificado en algunos estudiantes que pueden ser muy talentosos, muy, muy talentosos, pero a veces una causa externa, por ejemplo, algún divorcio de los papás, algún problema financiero. Eso puede provocar que yo no pueda concentrarme en clases pues no, incluso que ni me presente a clases o no presente algunas tareas, ¿no? Pero hablando de estas causas internas y externas, ¿qué es lo que lo provoca? Perdón, en cuanto a las causas externas, pues muchas veces podemos hablar en el contexto de los maestros, ¿no? Hay maestros que tienen excelente forma didáctica, ¿no? De dar clases y puede ser entendible. Y esto pues también repercute en que yo esté atento en lo que me está enseñando el maestro, ¿no? Entonces, el estilo de enseñanza del profesor tiene mucho que ver también de cómo aprendo, ¿no? Me decían, es que el maestro solo nos dio un libro, ¿sí? Léalo y ya nos vemos en el examen. Entonces, mucho eso, pues va a haber cosas que uno no va a entender, no va a aprender, y pues si de por sí, estando luego frente al maestro y teniendo una buena didáctica, se les dificulta a algunos jóvenes a la hora del examen o ¿no? de exposición, pues en este tipo de enseñanza, pues va a ser todavía un poquito más difícil, ¿no? Que el joven pueda entender el contenido de la clase, ¿no? También a veces hay una sobrecarga de tareas, ¿sí? O de proyectos o de trabajos finales. Bueno, sobre todo cuando hay muchos puentes, o, de por sí el semestre siempre digo ya casi es trimestre, ¿no? Es muy cortito, ¿no? Entonces, pues los jóvenes realmente a veces tienen mala gestión del tiempo, pero aparte, enfocado ahorita hablando un poquito de los maestros, pues no les da tiempo y entonces, pues de un solo golpe dices, pues me entregas este proyecto, me entregas esta práctica, o hacen trabajos en equipo, ¿sí? De una sola materia, ¿no? Entonces, esta sobrecarga de tareas, ¿sí? Que tiene que ver con el académico, pero ahorita vamos a ver que también tiene que ver con causas internas, ¿no? ¿Cómo manejo yo, cómo gestiono mi tiempo para que, bueno, así me dé tiempo a hacer todo lo que tenga que hacer? Y bueno, también tiene que ver las expectativas familiares, las expectativas sociales, muchas veces hay un temor a reprobar, a quedar mal, ¿sí? A veces se tiene la idea de que el estudiante de 10 es el de excelencia, ¿no? O así fue, así lo aprendió, esos roles, así lo aprendió desde pequeño, así le enseñaron a su familia. Sí, y incluso hay algunos familiares que les exigen ese buen rendimiento desde su percepción, 9-10, y entonces los jóvenes se sienten presionados.

Pues porque muchas veces pues no pueden pues tener siempre puro 9 y 10, ¿no? Entonces esas altas expectativas que tiene la familia o que tiene en sí la sociedad impacta mucho en cómo me veo yo a un futuro y como estudiante, ¿no? Y precisamente por esas exigencias que en ocasiones enseñan la familia, pues el joven va aprendiendo a ser autoexigente, ¿sí? Entonces él mismo dice, yo tengo altas expectativas y yo quiero lograr o no reprobar ninguna materia o llevar pura nota laudatoria, ¿sí? Y esto de alguna forma te va a impactar también en tu desempeño académico, porque si eres autoexigente, pues muchas veces por esa autoexigencia, pues puedes generar cierta ansiedad, ¿sí? O el estrés puede ser un poquito más exacerbado, ¿no? La falta de estrategias de estudio es muy importante. Si yo no tengo unos hábitos de estudio, si yo no llevo a lo mejor un horario de estudio, o no sé ni qué días, qué materias me tocan, o qué días voy a tener exámenes, o qué días tengo que entregar los trabajos o los proyectos finales, obviamente que de pronto me dice un chico, es que no me di cuenta, no voy a poder acudir, pero no me di cuenta que yo tenía un examen mañana, lo pasé por alto, ¿no? Y la pasan toda la noche estudiando, más aparte todas las tareas y exámenes que tienen. Entonces, esa falta de estrategias de estudios, pues también va a impactar en mi nivel de concentración, en mi nivel de memoria. O sea, no es lo mismo que tú planees de manera estratégica, de manera con tiempo, priorizando las actividades, priorizando los exámenes, priorizando también los trabajos finales, a que solo dejes al aire, a que ya lleves como una agenda en la cual te puede ir guiando lo que tienes que hacer. Y esta dificultad para gestionar, también tiene que ver con la dificultad para gestionar el tiempo, esta palabrita que se da mucho, que se llama la procrastinación, ¿no? Que dejo todo a lo último y por estar haciendo otras cosas, ¿no? O sea, sí tengo que hacer esto, pero mejor prefiero estar jugando videojuegos. O mejor prefiero estar en TikTok. O mejor prefiero, pues, ver solamente el celular y dejar pasar todo ahí en la cama, ¿no? Entonces esa procrastinación, pues desde luego que también, pues nos va a afectar, ¿no? Las distracciones. Por eso aquí, en este aspecto, es bueno tener esas metas, ese objetivo, porque si no, yo siempre les digo, es como si anduvieras como si estuvieras a la deriva, ¿no? En un mar, ¿no? O sea, vas manejando un barco, vas en un barco, pero no llevas el timón, ¿no? Del volante, sino que realmente vas por donde te lleven las olas, ¿no? Entonces tú debes tener una guía, tú debes tener un programa, una planeación de actividades para que puedas enfocarte y para poder llegar a eso que tú quieres lograr, ¿no? Y aquí también hay estresores no académicos que pueden impactar en el rendimiento o en la ausencia o en la deserción escolar. Y una de ellas es, en ocasiones, es la ruptura de la relación de pareja, ¿sí? Sobre todo en esa separación, si vas en el mismo salón de clases, ¿sí? Lo tienes que ver, y si esa ruptura no fue, digamos, dentro de lo que cabe saludable, entonces eso también les genera estrés, no quieren entrar a clases, no se pueden concentrar, se les vienen recuerdos de las situaciones que hayan vivenciado en cuanto a la experiencia en la relación de pareja. También algo que puede impactar y que lo he observado en algunos jóvenes es alguna lesión o enfermedad. Sí, digamos alguna fractura, por ahí un joven diciendo, pues es que me dio dengue y me ausenté por un mes, o igual una fractura, me ausenté por un mes y 2 meses. Hay maestros que son empáticos, hay maestros que sí los ayudan, los apoyan, pero hay otros maestros que no. Sí, entonces hay maestros que dicen, bueno, pues ponte al corriente, hazle como puedas, y ni modo, ¿no? Entonces, esto también va a impactar en mi rendimiento académico. Los problemas financieros, ¿sí? Cuando, por ejemplo, en casa hay un problema, no hay la suficiente economía, o perdió el trabajo algún familiar. Y esto impacta, ¿no? Pero sobre todo en los estudiantes.

0: foráneos, ¿sí? Que tienen que pagar pues una renta. Hay jóvenes que esto no les, pues no les alcanza. Y pues también, aunque es un factor, pues es un estresor externo, pero también eso va a impactar en que yo no pueda concentrarme en estudiar, o estoy estudiando y de pronto recuerdo que ya se me acerca el mes para pagar la renta, y no tengo el dinero, o mis papás no tienen el dinero. Entonces esto también provoca que yo no pueda concentrarme en las tareas, en mis estudios, o en lo que vaya yo a desempeñarme, ¿no? Y bueno, eso es por mencionar algunos factores externos. Ahorita no recuerdo qué otro podría venirse a la mente, pero son de los que ahorita recuerdo algunos jóvenes que me comentan, ¿no? La relación de pareja, los problemas financieros, alguna enfermedad, ¿sí? Y de ellos o también externos, ¿eh? De algún familiar que de pronto tiene que cuidar a la abuelita y no hay nadie quien la cuide, o tiene que cuidar a la mamá, o que algún duelo también, pues también algún duelo del familiar, eso también se nos ha presentado, algún duelo que están viviendo. A veces recuerdo un caso el duelo del abuelo, que era la figura paterna, y el duelo de la madre con una enfermedad terminal. Más aparte, tenía que estar apoyando a la abuelita que había quedado, y bueno, que no había el dinero, suficiente dinero para poder. Entonces eran como muchos, muchos, muchos, muchos factores que obviamente eso impedía que la joven o el joven pudiera estar, pues enfocada, ¿no?, en la escuela. Y ahí, pues en esos casos, pues hay una baja temporal, ¿no? Y así puede muchos, muchos factores, pero estos son los que puedo mencionar, de los que recuerdo y que me han llegado a sesiones.
1: Muchas gracias, Lupita. Pues la verdad es que hay muchísimos factores, como bien dices, tanto personales
0: Sí.
1: como familiares, ¿no? Muchas cosas que como estudiantes se suele ir cargando. Y bueno, pues invitarlos a que siempre estén al pendiente de las emisiones, que puedan también incluso hacer propuestas de temas que les gustaría que abordáramos en futuras emisiones de Naturalmente Universitario, conozcan pues el contenido que generamos sobre el trabajo que se hace dentro del CENDIU. Los invitamos a que estén al pendiente de Facebook e Instagram. Los encuentran como CENDIUV, también en nuestro canal oficial en YouTube, que es CENDIUV, y en ex antes Twitter como arroba CENDIU.V. No olvides darles me gusta, seguirnos y compartir nuestro contenido. Y la frase de la semana es la siguiente: el estrés académico no es señal de incapacidad, es una señal de que necesitas hacer una pausa y reorganizar tu energía.
2: Así es, Rosy. Bueno, ya que estás comentando dónde nos pueden encontrar, pues también recuerden que los jueves tenemos una cita en punto de las 9 de la mañana en la frecuencia de Radio V en el 90.5 de FM. Y en línea pueden seguirnos en www.v.mx/radio/transmisión. No se olviden, todos los jueves en punto de las 9. Y bueno, también en nuestro canal oficial de YouTube pueden encontrar todas las emisiones anteriores de Naturalmente Universitario. Encuéntranos como CENDIU. Y bueno, ahora sí vamos a continuar con el programa, el tema del día, afrontando el estrés académico, y nos acompaña la maestra María Guadalupe Ávila Rosas, quien es parte de Salud Mental del Centro para el Desarrollo Humano Integral de los Universitarios, CENDIU.
1: Así es, y bueno, pues como les hemos platicado en nuestras redes oficiales, de manera específica en Instagram, colocamos algunas encuestas para conocer la percepción que tienen ustedes sobre estos temas. Obviamente, pues es el tema que abordamos semanalmente. Agradecerles, obviamente, a quienes están al pendiente de estas encuestas, quienes participan, y bueno, también es un medio para estar en contacto. Si tienen alguna duda sobre esos temas, bueno, pues también lo pueden hacer, y les compartimos las encuestas de esta semana para que nuestra invitada, psicóloga Lupita, como le decimos de cariño dentro del CENDIU, pues también nos pueda compartir algún resultado sobre estas. Tenemos dos encuestas y en esta ocasión fueron las siguientes. Cuando te sientes estresado o estresada, ¿qué haces? El 25% comentó que organiza pendientes, el 4% comentó que habla con alguien, el 68% mencionan procrastinar, como bien habíamos platicado en esta emisión y en una de hace algunas semanas, y el 4% únicamente busca apoyo profesional. La siguiente encuesta fue la siguiente: ¿qué es lo que más te genera estrés? El 10% mencionan que exámenes, el 19% mencionan que tareas, proyectos, 38% falta de tiempo y 30%.

0: 33% trabajo más estudio. Lupita, no sé si nos quieras compartir algún comentario sobre estos resultados y ya en un momentito pues continuamos con nuestra entrevista.
1: Sí, efectivamente, fíjate que olvidé decir que el trabajo, hay muchos jóvenes que están trabajando, ¿sí? Hay muchos jóvenes que trabajan y estudian al mismo tiempo y esto hace que en ocasiones no tengan el tiempo necesario para poder estudiar, para poder enfocarse en lo que están realizando, ¿no? También es en algunas ocasiones esto que también hablaban del trabajo estudio, la procrastinación es como muy recurrente la procrastinación aquí también dentro de del apoyo psicológico que se envía, ¿no? Entonces, pues sí, es buscar estrategias, ¿no? Es ver de qué manera, porque es algo natural, es algo con la cual nosotros vivimos. El estrés es una reacción fisiológica, natural, importante en el ser humano. Y lo que viene es empezar a buscar esas estrategias que me pueden ayudar a disminuirlo. Siempre les digo, no desaparecer, porque no van a desaparecer, ¿sí? Hay estrategias técnicas que te ayuden a disminuir la ansiedad, a disminuir el estrés, a disminuir la tensión, el nerviosismo y ¿sí? todo esto, pues sí. Y bueno, también fíjate que algo que ya no tampoco mencioné, bueno, hablaba de exámenes, tareas, proyectos, falta de tiempo. Bueno, sí, falta de tiempo, no sé si se refiere a falta de tiempo que para, o sea, son tantas tareas o a lo mejor es muchas materias y no tienen tiempo de...
0: Como esta saturación precisamente, ¿no?
1: Sí,
0: que
1: ¿verdad?
0: Tienes tanto que hacer y sientes que no tienes trabajo, pero es un poco pues parte de estas estrategias, no quiero avanzar, no adelantarme,
1: sí.
0: irás platicando un poco de estas estrategias que uno va implementando.
1: Sí, es que esa falta de tiempo, bien se puede deber porque de veras no tengo tiempo, tengo muy poquito porque trabajo y estudio, o bien también se debe a que no he tenido como esas estrategias para poder hacer un horario y priorizar mis actividades, ¿no? Y planear bien mis actividades para que me dé tiempo a hacer todo, ¿sí? Porque a veces dedicamos como mucho más tiempo a las tecnologías y dejamos de lado lo importante y o no priorizamos lo que tiene que ser. Entonces, si es falta de tiempo, pues sería cuestión como de indagar un poquito más. Se puede deber a dos causas, ¿no? Que efectivamente hay causas externas que hacen que yo no pueda enfocarme porque tengo tantas cosas en casa, problemas y demás. Pero otra también se debe a causa interna, a que yo no he sabido cómo gestionar mi tiempo, cómo priorizar las actividades, cómo llevar una agenda, a lo mejor, ¿no? También llevar una agenda y tener ahí al pendiente. Ahora con la tecnología, yo veo a los jóvenes, luego algunas taritas les encargo y pueden escribir desde las emociones, ¿no? Por ejemplo, dice, no, no, no, yo ya bajé aquí en mi celular esta aplicación que me va diciendo al día, ¿no? Es como me voy sintiendo, yo voy reportando. Entonces, igual creo hay muchas aplicaciones hoy en día en la tecnología que te puede ayudar, pues, a recordatorios, ¿sí? A llevar una agenda, ¿sí? Yo creo que ya ahorita hay muchísimas cosas que podían hacer uso. Pero sí tiene
0: Así es, bueno,
1: relación,
0: pues.
1: ¿eh? Sí tiene relación, esta
0: Así
1: encuesta
0: es.
1: tiene relación con todo lo que vivimos aquí, los jóvenes que vienen a asesoría psicológica. Sí, va muy relacionado.
0: Y bueno, Lupita, pues platícanos precisamente de estas herramientas, de estas estrategias que pueden funcionarnos para afrontar el estrés.
1: Mira, seguramente, yo siempre les digo cuando hablamos de cuando hablamos de técnicas de relajación o vamos a dar un taller, siempre les digo, ustedes ya tienen estrategias. Si ya cuentan con estrategias que les han ayudado a salir adelante a lo largo de la vida y de todas las situaciones familiares, de pareja, de amigos, académicas, sociales, ya cuentan con algunas estrategias. A veces les decimos, a ver, cuéntanos qué es lo que has hecho. No, pues yo, dice, saco a pasear a mi perrito ahí a los berros, ¿no? Por ejemplo. O, ¿sabes qué? Yo toco un instrumento o yo cocino. Había un joven que decía, no, es que yo sé bordar, yo sé tejer. Entonces, si me preguntas, creo que ya todos los jóvenes cuentan con algunas estrategias. A veces se nos olvidan, a veces se nos pasa, ¿no? Pero de las que yo les puedo compartir, o sea, sumar más, o sea, las que ya tienen, a lo mejor sumar, que seguramente ya las están haciendo, ¿no? Como la organización y planificación.

¿sí? El que yo pueda usar agendas, que tenga yo un calendario, que pueda, esto me puede facilitar hacer mis tareas pendientes. Establecer horarios realistas, realistas con pausas cortas de descanso. Había un joven que decía, bueno, pues yo ya dije, el viernes me voy a pasar, voy a estudiar todo desde las 8 de la noche hasta las 12 o 1 de la mañana. A ver, sí, está muy bien la propuesta, sí, pero aquí, hablando un poquito de esto, de lo que maneja mucho en internet, que yo no había visto esto de las pausas, ¿verdad? Hacer una pausa. Siempre les digo, a ver, tú determina, ¿sí? Si son 4 horas, cada hora tener que poner un descanso de 10 o 15 minutos. Porque entonces si nosotros pasamos 3 horas seguidas, incluso 2 horas seguidas, por eso cuando damos un taller, el taller es de 2 horas, y cuando damos, por ejemplo, un profa que son de 4 horas, siempre no, no me acuerdo cuántas horas son, pero son varias horas, siempre a la mitad. ¿Sí? Hacemos un descanso de media hora. Porque si estamos seguidito estudiando 2, 3 o 4 horas, pues va a haber un cansancio mental, ¿no? Yo no, ya no me voy a poder aprender, no me voy a poder concentrar lo que estoy haciendo. Entonces, siempre digo, vamos a establecer un horario realista. ¿Sí? Por ejemplo, ponle de 8 a 10, ¿sí? Porque ¿a qué hora vas a cenar? Ah, pues sí, ¿verdad? No lo había yo pensado, ¿no? Entonces, vamos a ver, de 8 a 10 y de 8 a 10 o de 8 a 9 hay una pausa de 10, 15 minutos, de 9 a 10 continúas otra pausa, que ya la hilas con tu cena, y ya después de 10 a 11, ¿no? ¿Para qué? Porque también el descanso es importante. Para eso es la agenda, para eso es el horario, para que no me sature todo un día desde las 8 hasta las noche, hasta las 4 de la mañana, por ejemplo. Entonces, yo siempre les comparto un formatito, sobre todo aquí cuando dicen, es que procrastino mucho, ¿sí? No, dejo todo al último momento. Entonces yo ahí siempre les digo, hay un formatito que manejo con ellos que se llama el formato de acciones comprometidas. Siempre les digo, a ver, anótate una meta a corto plazo, dependiendo de lo que tengas priorizado tus actividades, de lo que tienes, elige una. No, pues voy a tener, tengo que presentar este proyecto tal día. Bueno, ahora, ¿cuándo vas a empezar a buscar la información? Sí, no, pues en la semana, sí, pero ¿qué día? Ah, no, pues entonces tengo libre el lunes y el martes. Bueno, ¿en qué horario vas a hacer esta actividad? No, pues de 8 a 9, sí, lunes y martes de 7 a 6, o de 6 a 7, ¿no? Dependiendo. Ok, entonces, ¿qué tiempo le vas a dedicar? ¿Qué estrategias? ¿Qué necesitas para que tú puedas cumplir esta meta? Y entonces ya ahí eso ya es un formatito que te va como responsabilizando de lo que tienes que hacer, porque ya le pones día, le pones horario y le pones incluso estrategias y obviamente pues la meta va al principio, ¿no? ¿Cuál es tu objetivo? Ese formato se llama de acciones comprometidas y eso lo ocupo mucho con los estudiantes, sobre todo cuando están pues dándole vueltas a algo que quieren hacer y no lo hacen. Y nada más, si lo tengo que hacer, o tengo que hacer mi tesis, o tengo que hacer mi marco teórico, pero no lo he hecho, y tengo tiempo y no lo hago. Entonces, es como ir aterrizando un poquito, ¿no? También tenemos técnicas de relajación, la técnica de relajación diafragmática, que ocupamos mucho, y no te quita, pero ni 5 minutos hacer esta técnica, que consiste en inhalar por la nariz, o sea, conscientemente, de manera profunda, unos segundos. Retener el aire unos 5 segundos y luego exhalar, sacar todo el aire lentamente y profundamente y sentir esa sensación de relajación. Esta relajación profunda diafragmática, hacerla todos los días 5 minutos, esto te va a ayudar muchísimo a enfocarte, a armonizar la respiración, la frecuencia respiratoria, la frecuencia cardíaca. Te va a ayudar a disminuir la sudoración, a disminuir el dolor de cabeza, te va a ayudar a concentrar en las actividades que vas a realizar. Entonces yo digo, si vas a darte una pausa de 5 minutos para hacer una respiración diafragmática, ¿sí? Tomas agua o te lavas la cara, regresas a hacer tus actividades y eso te va a ayudar a sentirte mejor. También están, pues la atención plena, ¿no? Lo que ahora se ocupa en mindfulness. Es estar observando esos pensamientos sin juzgarlos, ¿sí? Sin pelearte con ellos, sin decir ya no quiero pensar.

0: pensar y estoy pensando más, sino a través de esta técnica, es que tú tomes conciencia de ellos, que los trabajemos a través de una técnica de visualización sin que te estés peleando con ellos. Eso también ayuda muchísimo. Y algo importante que a veces dejamos de lado, los hábitos del sueño y la alimentación. El sueño es muy importante. Sé que a veces es difícil, sí, porque, pero habría que valorar también, sí, bueno, a veces sí, finales de semestre siempre digo, bueno, sí, se vale, ¿no? A veces en finales de semestre que uno, pues a veces también las prisas de los maestros y las tareas y los proyectos, todo para ya lo quiero para hoy, ¿no? Pero al menos 7 horas dormir, sí, esto permite consolidar la memoria, esto permite pues mantenerte concentrada, mantenerte más alerta y puedas aprender mejor. Si tú no duermes de manera, pues, digamos, adecuada, lo que debe ser, pues estás irritable al otro día, ¿no? Y pues te duele la cabeza y pues no te puedes concentrar. Y también está la alimentación equilibrada, ¿no? Una alimentación saludable, porque hay veces que desayuno, pues yo desayuno a las 4 de la tarde. ¿Sí? Entonces, pues imagínense todo el ayuno que se prolonga. Entonces, los hábitos de alimentación también son importantes. No podemos, yo siempre les digo, si vas a manejar un coche, pues no puede, si no lleva gasolina, no vas a llegar, si no vas a avanzar. Entonces, la alimentación es importante y a veces también se deja de lado, ¿no? El sueño, las actividades recreativas. Darse un tiempo, darse un espacio. Tal vez a veces en la semana dices, no, es que la verdad es muy demandante mi carrera, no me da tiempo para nada, ¿no? Pero las actividades recreativas, como leer, ¿sí? Leer lo que a ti te gusta, el tocar un instrumento, alguna manualidad, aprender algo nuevo, aprender a cocinar, no sé, todo esto mejora también tu capacidad de concentración y te ayuda a reducir la fatiga mental. La verdad, esto también es muy relajante, ¿no? Y el apoyo social, ¿sí? Que yo cuente con alguien para poder platicar eso que me está preocupando, eso que estoy viviendo, que estoy sintiendo, que estoy pasando, ¿sí? El que yo tenga a alguien a quien compartirlo, ese es un desahogo emocional. Esa es una liberación, eso es catártico. Eso me ayuda, pues al sentirme escuchado, al sentirme apoyado, me libera, me relaja, ¿sí? Me desestresa, ¿sí? Genera una mayor confianza, genera una mayor seguridad y mejora mi autoestima. Entonces, también el practicar, el reforzar las habilidades sociales son muy importantes para que yo pueda, pues sentirme bien, ¿no? Sentirme bien, sentirme relajada, sentirme escuchada, sentirme comprendida, ¿sí? Y eso pues va a impactar de manera positiva en el estrés académico, ¿no?
1: Lupita, pues estamos ya casi por culminar la emisión del día de hoy, pero nos gustaría que nos platicaras brevemente sobre el servicio que precisamente ofrece el CENIUD desde esta parte de atención psicológica, asesoría psicológica, también los grupos de ayuda mutua que hay en algunas sedes de la región Xalapa de manera específica, platicaríamos, y una breve conclusión para nuestros seguidores de esta transmisión.
0: Sí, bueno, si ustedes identifican que ya no, que ya sienten como que ya el estrés académico ya lo rebasó, ¿sí? Esta lista que mencioné, ¿no? Que realmente esta lista, bueno, no es que se dé todos en todos, ¿no? Sino que hay algunos donde impacta más a lo mejor a nivel físico el dolor de cabeza o migrañas, otros en tensión muscular, algunos en problemas gastrointestinales, hablando físicamente, ¿no? Entonces, todo esto son algunos efectos, pero impactan de manera diferente en los jóvenes, en los estudiantes universitarios, impacta de manera diferente y también, pues no se dan todos juntos, ¿sí? Entonces, aquí es importante que, como yo les decía, que yo pueda identificar qué es lo que me está estresando para que yo pueda hacer un cambio, ¿sí? Que yo pueda identificar qué es lo que me estresa, pues, académicamente, sea interno o externo, pero también cómo se está manifestando ese estrés en mi mente.

0: cuerpo, en mi conducta. Porque yo una vez identificado, puedo ver, híjole, a lo mejor yo ya estoy muy en ansiedad fuerte, ¿no? O ya estoy pasando por depresión, o ya voy a dejar la carrera. Entonces, ahí yo tengo que identificarlo porque y buscar apoyo social. Y cuando tengo un amigo, hay algunos jóvenes que dicen, ya con haberlo hablado, con estar con mis amigos, eso me ayudó muchísimo a resolverlo y a sentirme mucho mejor. Pero cuando ya no se puede, pues aquí es lo que mencionabas, Rosy, que es, entonces se le sugiere, ¿verdad? Buscar apoyo, ¿sí? Buscar apoyo, apoyo, pues apoyo psicológico, para que pues podamos ver qué es lo que está pasando detrás de ese estrés académico, detrás de esa disminución en el aprendizaje o en el rendimiento, o que ya no, a lo mejor esa baja, ¿no? Esa baja que pueda tener, esa baja temporal. Y por eso están, bueno, los centros centinelas en diferentes facultades, en diferentes regiones. Aquí en Xalapa, pues en la zona universitaria, pues hay varios centros centinelas, en humanidades, en economía, en artes, en ciencias de la salud, en FECAS, ¿sí? Tenemos varios centros centinelas. No todos ofrecen los mismos servicios porque depende mucho también cómo están las instalaciones y el personal. Pero, por ejemplo, en ingeniería, que es donde yo me encuentro el lunes y viernes, pues ahí tenemos el servicio de asesoría psicológica, en nutrición, en enfermería, y tenemos un médico, que el pasante de servicio social, que nos está apoyando. El área médica está en las mañanas y en la tarde, ¿sí? Ellos también nos apoyan, a veces para dar primeros auxilios psicológicos, ¿sí? Porque a veces es en las tardes o en las noches se presenta alguien, pues alguien, el médico es el que nos apoya en esa parte, ¿no? Entonces, está el servicio de asesoría psicológica y también tenemos estos grupos de ayuda mutua, por ejemplo, también en ingeniería, en varias facultades, también está en humanidades, en contaduría, en artes, en biología, me parece que en EFECAS también. Entonces, y yo estoy en la facultad de ingeniería, que nosotros sesionamos todos los lunes a las 10 de la mañana, de 10 de la mañana a 11:30. Es un espacio donde los jóvenes ahí pueden compartir precisamente eso que les está pasando dentro de un ambiente de confidencialidad, de responsabilidad, de muchos valores, ¿no? Ahí dentro del grupo, es un grupo pequeño, no son grupos numerosos, y cada lunes se habla, perdón, de temas diferentes, ¿sí? Yo siempre digo, la batuta lo llevan ustedes, los estudiantes universitarios. Ya uno va guiando, va como perfilando la reunión, pero en realidad ellos son los jóvenes, son los que hablan de lo que les pasa. Entonces, yo hablo de lo que me sucede y la otra persona se conecta con él, ¿sí? Y pues puede dar un testimonio de cómo está viviendo su situación. Y el otro se conecta, ¿no? Con él y es muy enriquecedor, ¿eh? Realmente sí ha habido, aunque ha sido poquitos los jóvenes que han estado en este GAM, MAP, este Grupo de Ayuda Mutua, este GAM, también aquí, obviamente, pues ha habido buenos resultados, ¿eh? He visto varios cambios de los chicos. Y bueno, pues tenemos, ¿qué más tenemos? Grupos de ayuda mutua. Y bueno, mira, precisamente gracias, ahí está, ahí están todos los grupos, ¿sí? En todas las sedes en las cuales estamos nosotros. Y pues les hacemos una atenta invitación. Pueden acudir a cualquier sede, ¿sí? A donde más les guste, a donde más les quede cerca. Si no quieren su facultad, pues hay otra sede, porque a veces dicen, no, en mi facultad no quiero que me vean, ¿no? Bueno, pues pueden irse a FECAS, pueden irse a Humanidades, a Biología, Artes, donde ustedes gusten, pues son cordialmente pues bienvenidos, ¿no?
1: Pues ahí está la información, Lupita. Muchísimas gracias. Recuerden que, bueno, si quieren más información lo pueden hacer a través del Centro Centinela o en la página oficial en www.v.mx/CENDIU para que vean la información que nos acaban de compartir. Y pues bueno, ya no queda más que despedir. No sé si quieras agregar algo más, Lupita.
0: No sé si agregarlo, pero hablando un poquito del estrés que...

0: que vamos a tener un proyecto, ¿no? Tenemos un proyecto ahí un día sin estrés en tu facultad, o sea, colación de, ¿sí? No sé si lo puedo mencionar, es
1: Sí,
0: sorpresa.
1: claro, adelante, adelante, no está bien.
0: Bueno, pues es que también hablando un poquito de lo que es el estrés, y precisamente ahora queremos llegar a las facultades, ¿no? Este trabajo muy importante, pues vamos a estar por diferentes facultades hablando un poquito, haciendo actividades sobre lo que es el estrés relacionado con la nutrición, ¿no? Como también la nutrición impacta, como lo mencionaba, en que yo me sienta más estresada o me disminuya el estrés. Entonces, pues ahí vamos a andar por todas las facultades con este programa tan bonito. Aquí las compañeras Rosy y Marijón, muy entusiastas, muy creativas, ¿sí? Para poder llevarlo a todas las facultades, ¿sí? Nada más eso quería agregar.
1: Así es, bueno, pues ahí, en las redes sociales podrán también estar viendo información. Este próximo miércoles nos vemos en la Facultad de Contaduría y Administración de primera instancia y más adelante les compartiremos más. Pues muchísimas gracias, Lupita, por habernos acompañado el día de hoy.
0: Al contrario, un placer, muchas gracias también a ustedes por la invitación y por compartir un poquito de esto que vivo con los estudiantes universitarios.
1: Así es, y bueno, pues agradecemos también a todas las personas que se conectaron y por supuesto a José Guadalupe García González por el apoyo técnico para realizar esta transmisión. No se pierdan la próxima semana, nos vemos en Naturalmente Universitario.
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1: Y yo, Marijo Muñoz, y esto fue Naturalmente Universitario.
2: Llégale, aquí estamos.
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2: Mi nombre es Ashenka Hernández Estrada. Soy de la comunidad de Turícuaro, ubicada en Michoacán. Soy hablante del purépecha y cuando hablo mi lengua, recuerdo a mis abuelos y abuelas. A través de mi lengua, aprendí a nombrar la tierra, el agua, el viento, el fuego, la vida. Porque nuestra lengua es nuestra raíz y nuestra fuerza. 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

0: 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Y bueno, pues, muy buenos días, de nuevo, nuevamente por acá en este día de viernes, ya estamos por concluir este mes, viernes 30 de enero. Y bueno, pues recordándoles que como cada viernes nosotros estamos aquí compartiendo la palabra, compartiendo los saberes de nuestros pueblos en este programa que se llama Initosca Tualtepegua. Yo soy Ruperto Hernández Mesa y en esta mañana nos acompaña Paula Bautista, hablante de la lengua náhuatl. Ella es lingüista también y mujer náhuatl de la comunidad de Alaxtitla, Izcacuatitla, Chicontepec, Veracruz. Y también nos acompaña el licenciado Miguel Gaona Pérez, hablante de la lengua Tutunacú, el lingüista de la Beli. Vamos a platicando sobre estos cursos que se llevará a cabo en la Academia Veracruzana de las Lenguas Indígenas. Bienvenidos. Y bueno, pues, bienvenida Paula, bienvenido Miguel.
1: Las camati, miak. Muchas gracias, Beto. Academia Veracruzana de las Lenguas Indígenas. Bueno, pues muy contentos de estar aquí, agradecidos por la invitación y también agradecerle a Radio UV por el espacio que nos permite hablar sobre los cursos que oferta la Academia Veracruzana de las Lenguas Indígenas.
0: Gracias Miguel, gracias Paula. Y bueno, pues como dijo Miguel, pues uno de los servicios que ofrece la Academia Veracruzana de las Lenguas Indígenas es cursos que se ofertan cada medio año. Y pues en esta ocasión, pues ya arrancamos este año con estos cursos que se van a estar llevando a cabo en la Academia. Empezamos la próxima semana y entonces pues ahí para que nos den información Paula y Miguel. Y bueno, para quienes todavía no conocen la Beli, Miguel, cuéntanos qué es y qué hacen.
1: Pues la Academia Veracruzana es un órgano público descentralizado, sectorizado a la Secretaría de Educación de Veracruz, y pues es una institución que busca la preservación, el fortalecimiento de las lenguas indígenas, tanto en el sector educativo, en el ámbito también de justicia, en diversos puntos y en diversos ámbitos, pues se está implementando varias estrategias para poder fortalecer las lenguas existentes en el estado de Veracruz. Y una de las actividades que pues se realiza son la impartición de cursos, de los diversos cursos también aquí en Oficina Central, que está en la Torre Orgullo Veracruzano, para las personas que quieran conocer la Beli, ahí nos encontramos.

0: tenemos lingüistas que hablan una lengua originaria, pero también en las regiones hay academias regionales en donde también se imparten cursos de manera presencial, y aquí en Oficina Central pues es de manera virtual.
1: Pues muchas gracias, Miguel, por esta información. Igual, pues si quieren más información, nos pueden visitar ahí en la academia. Ah, ya lo dijo la dirección, Miguel, y ahí con gusto les recibimos. Paula, hablemos un poquito de los cursos. ¿Qué tipo de cursos se están ofreciendo ahora en este año?
2: Pues la convocatoria se abre el martes. Uh-huh. Ya lanzamos la convocatoria y desde la sede central vamos a abrir la lengua náhuatl nivel 1, náhuatl nivel 2, totonacu 1 y 3, y también la lengua nuntahui, no sé si lo pronuncié bien. Ahí, y como bien lo mencionó Miguel, desde los regionales también se van a abrir otros cursos, como tenemos el tepehua, qué otras lenguas, nuntahui también, y
0: náhuatl
2: también. Y bueno, en sus diferentes variantes, náhuatl del centro, náhuatl del sur. Entonces, así vamos a estar trabajando.
1: Gracias, Pau, gracias, Miguel. Y bueno, pues de este tema vamos a seguir hablando más adelante, así es que estén al pendiente de este programa Initoscatualtepegua. 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
1: Aprendamos nuestras lenguas. Bienvenidas y bienvenidos. En esta sección vamos a conocer otras formas de nombrar al mundo. Para ello tenemos lo siguiente. Aprendamos la lengua Tunsabí.
0: De Abazolo del Valle.
1: Hoy aprenderemos
0: algunos términos de parentesco en Tunsabí.
2: Hola, Bernardo. Tengo una duda. ¿Cómo se dice mi familia en Tunsabí?
3: Nosotros decimos ta'a.
2: ¿Me podrías compartir algunos términos de parentesco?
3: Sí, claro, Diony. Pero antes tienes que saber que los términos de parentesco pueden ir poseídos o no.
2: Entonces, ¿cómo diría mi mamá?
3: Decimos mayu, que significa mi mamá.
2: ¿Y mi papá cómo se dice?
3: Decimos payu.
2: ¿Cómo digo mi abuela?
3: Mi abuela decimos matsanu.
2: ¿Y mi abuelo?
3: Decimos patsanu.
0: Sigamos aprendiendo otros términos de parentesco en Tunsabí.
2: ¿Cómo decimos esposa o esposo?
3: Decimos ñasi iyu, mi esposa, y mi esposo.
2: ¿A los hijos cómo se les nombra?
3: Para decir mi hija decimos sesi iyu, mi hijo decimos sei.
2: ¿Cómo puedo decir mi hermana?
3: Decimos wa'a.
2: ¿Y mi hermano?
3: Decimos ñaniyu, que literalmente significa mi hermano.
2: Taza vini, Bernardo.
3: Taza vini, Dionisia.
1: Estos fueron algunos términos de parentesco en Tunsabí de Abazolo del Valle.
0: La lengua Tunsabí forma parte de la riqueza lingüística y cultural del estado de Veracruz.

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1: 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Y bueno, seguimos con este tema sobre los cursos en lengua indígena que estará impartiendo empezamos la próxima semana, ¿no es cierto?
2: Sí, lanzamos la convocatoria el martes.
1: El martes.
2: Imagino que para la siguiente semana se abren los cursos.
1: Empezaremos con los cursos. Y bueno, pues otra de las preguntas va para Miguel. ¿A quiénes están dirigidos estos cursos?
3: Pues podemos dividir a dos grupos. Uh-huh. La primera sería el público en general, toda aquella persona que está interesado en aprender una lengua que pues no habla alguna lengua indígena de Veracruz y que pues quiere aprender las nociones básicas desde un nivel 1, y para las personas también que ya lo hablan y quieren pues reforzar la lectoescritura en lenguas indígenas. Entonces es para público en general, pero pues hacemos esta distinción de los dos grupos. Para los que no hablan una lengua o quieren aprender otra, o para las personas que quieren reforzar

0: reforzar la lectoescritura en alguna lengua originaria. Y para ellos, pues, se abre el náhuatl nivel 2 en este uh-huh. caso. Para los que ya llevan un seguimiento, en el caso de la lengua tutunacu, que ya vamos a iniciar ahorita con el nivel 3, pues para ellos se fomenta más o se refuerza la lectoescritura para que las personas pues puedan aprender un poco de gramática sobre la lengua, porque dentro de nuestras lenguas, también con los estudios, con las investigaciones que se ha hecho, pues ya también se está encaminando a una gramática en nuestras lenguas indígenas. Y también para toda aquella persona que quiera aprender alguna lengua que se hable en el estado de Veracruz, pues para ellos pues se abre estos cursos de nociones básicas, cómo se saluda, los colores, los sabores, algunas expresiones básicas que la persona pues va a emplear en su día cotidiano.
1: Así es, Miguel. Y también para quienes nos están escuchando allá en casita, a lo mejor en sus trabajos, en donde quiera que nos estén sintonizando, y se sienten interesados, ¿cómo pueden obtener más información e inscribirse a estos cursos?
2: Pues para eso, bueno, pueden estar pendientes en la página de Facebook de uh-huh. la Beli, ahí se va a lanzar la convocatoria, y pero también pueden llamar a los teléfonos de la Beli, que ahorita les voy a decir. Para mayor información, tenemos el 2288-90-4119, el 2288-90-4120, y también pueden enviar mensaje al WhatsApp al 22 2272 5119 1993, y o también enviar un correo electrónico a través de investigación.abeli@gmail.com o en nuestra página de internet también, www.abeli.gob.mx.
1: Muy bien, Paula. Pues ahí están los teléfonos y las direcciones donde nos pueden estar sintonizando, estar escuchando, y también para buscar más información. Y aquí en Facebook Shayak Amosh, le decimos acá en la lengua náhuatl al Facebook, Joan Corper nos dice, como siempre en cada programa, un saludo a donde nos esté escuchando. Dice: saludos de Cacchiquín, Chumatlán, Tachuín, Magat Clan, nos dice. ¿Qué quiere decir eso?
0: Que la lengua pues llega lejos. Tachuén Magachán, uh-huh. la lengua llega lejos, y Cachiquín es el municipio, pero ahí dice Cachiquín, Chumatlán, el municipio de Chumatlán.
1: Ah, bien. Hasta allá van los saludos a Chumatlán, con nuestro buen amigo Jaun Corper. Y nos saluda también Virginia Ángeles, que nos dice: es la palolito noikniwan. Saludos, Virginia Ángeles, dice que un saludo a nuestros hermanos. Gracias, Virginia, por estarnos sintonizando en esta mañana, y también al maestro Félix Antonio Jauregui, y por supuesto, como cada viernes, nuestra compañera Dionisia Márquez Pascual, que nos está sintonizando desde la Torre del Orgullo Veracruzano. Y le mandamos los saludos a nuestra compañera. Y bueno, vamos a seguir con más preguntas. Bueno, pues sabemos que hoy en día se ofertan hay muchísimas ofertas de cursos, ¿verdad? Estos cursos que ofrece la Beli, ¿qué lo hace diferente a los demás cursos?
0: Bien, yo creo que en el caso de los cursos que ofertamos desde la Beli, no solamente mostramos los contenidos, claro, ¿no? Sino también pues mostramos parte de la cosmovisión que enriquece cada lengua, porque tenemos la convicción de que nosotros no podemos enseñar nuestra lengua sin hablar de nuestra cosmovisión, y no podemos hablar de cosmovisión sin el apoyo de nuestra lengua. Creo que los cursos que oferta la Beli pues rescata eso. Siempre mantenemos la cosmovisión, ¿no? Cuando se emplea un término, cuando se emplea una expresión, hacemos hincapié en los aprendices que cada tema, que cada contenido va relacionado a la vivencia dentro de la comunidad, a la vida cotidiana de las realidades de nuestros pueblos indígenas.
1: Así es importante conocer esta, es lo que dice Miguel, para que también vayan conociendo un poquito sobre nuestra cultura, la cultura náhuatl, la cultura nuntahuy, la cultura tunacú, y bueno, pues ahí

están toda la información en la página. Y bueno, vamos ahora a escuchar una canción, se llama Flores Negras y es con el trío Los Malagueños. Vamos a escucharla y regresamos.

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2: Juan Tiguapelía, Fanny Programa, Initasca Tualtepegua, las voces de nuestros pueblos, y con las lanía Tuguampoyú, el reina Matichicate, Chicate, Maca, Maca la Kika, Panite Mash, Tente Tojuan, Ticon 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Shayak Amoshli. Vamos a seguir con estas preguntas, Pau, es Miguel, maestra Pau, maestra Miguel, maestra Pau, maestra Miguel. Ya lo estoy cambiando. Y bueno, pues bueno, conocemos que pues hoy en día enseñar la lengua indígena pues es importante. ¿Por qué, Pau, Miguel, por qué cree que es importante enseñar la lengua indígena?
3: Bueno, yo creo, en mi caso, como de manera muy, muy particular, pues yo creo que enseñar una lengua es muy importante. Por dos formas. Una, por resistencia, porque pues durante muchos años pues nuestras lenguas pues han sido rechazadas, discriminadas, cuando nos han dicho que son un atraso y pues que no valen, ¿no? Entonces es una forma de resistencia también, porque desde la escuela pues siempre nos habían prohibido hablar, escribir, y entonces y pero también considero que es una manera de sanar, ¿no? Uh-huh. En mi caso, porque desde que pues te dicen que no hables, pero después escuchas o sabes que hay instituciones como la Beli, por ejemplo, que está abriendo un espacio para enseñar las lenguas, pues es una manera como de revalorar tu lengua y decir, pues, mi lengua sí vale, ¿no? Entonces, es como esa forma de crear ese vínculo. A lo mejor algunas personas no les enseñaron por esta discriminación que ha habido, pero que o que tenían vergüenza también de hablarlo o de decir o de aprenderlo bien, ¿no? Entonces es como una manera de reconectarse, ¿no? Por eso yo digo que es como una manera de sanar
2: y a través de enseñando esta lengua, ¿no? Entonces, acá, continuando con el tema, ¿no? ¿Cómo se llevarán a cabo los cursos? ¿Cómo serán?
3: Pues los cursos, como lo mencionamos anteriormente, serán, pues, en primer lugar son gratuitos, ¿no? Esa es como una de las cosas que distingue, pues, a lo mejor a otros cursos, ¿no? La Beli no cobra y es de manera gratuita, pero sí deben de, tenemos algunos requisitos, por ejemplo, que las personas cuenten con internet, porque es vía Zoom, es en línea, entonces deben tener conexión a internet, con micrófono, con cámara también, y entonces mantener esa disposición de, si te inscribes al curso, es porque pues lo vas a terminar también, porque luego llegan muchas solicitudes y bueno, se van priorizando también quienes llegan primero, pero entonces luego no todos concluyen, y entonces pues esa es uno de los requisitos que les pedimos, que pues mantengan ese compromiso de estar de tener permanencia, ¿no? En el curso.
2: Así es. ¿Y qué materiales o métodos van a utilizar para la enseñanza de esos cursos, Miguel?
4: Primero, pues, el apoyo de las tecnologías va a ser vía Zoom, y como lo dijo la maestra Paula, pues necesitamos que también la disposición de los aprendices y que pues tengan conexión a internet, porque muchas de las personas que entran pues dicen que van a tomar el curso, ¿no? Y como trabajamos con un cupo muy limitado, a veces dejamos fuera personas que también tienen esa intención de entrar a este curso. Y muchas de las personas que ya están adentro, pues a veces pues no tienen esa disposición, se salen a mitad del curso, entonces eso también perjudica. Entonces necesitamos la disponibilidad y el compromiso de cada estudiante. Entonces primero sería

0: pues una conexión buena a internet, porque van a ser en línea, y pues los cursos pues son didácticos, pues en el caso de la lengua tutunacú, pues tratamos de hacer un poco más didáctico los contenidos, a manera de que pues los aprendices también puedan realizar sus estas actividades, lo que se dejan, pues de manera autónoma. Se ha tratado de trabajar, de que se dan los contenidos, se aborda el tema, un poco en teoría, es muy, muy mínimo la teoría, es más la práctica, el uso de un diálogo simulado, ¿no? Cuando vemos los saludos, que los mismos aprendices hablen entre ellos, se saluden entre ellos. Entonces se trata de que de una un curso más didáctico, en donde los mismos aprendices, pues ellos tomen esa batuta de querer aprender, de platicarlo, de dialogarlo. Es más el diálogo y también la práctica.
1: Así es, y bueno, pues ya escucharon a los maestros, a Paula y a Miguel, sobre qué es lo que vamos a querer, que pues que estén ahí pues en el en los cursos, cómo se va a llevar a cabo, y bueno, sobre todo mucha disponibilidad de parte de ustedes para tomar estos cursos. Acá nos dice Mariana Alicia García, nos dice Panolti, Toyulihniwan Beto, Nika Timeshwan Lapaloa, Itechabeli, Tikon Lapaloa no Yolihni, Paula, Juan. No, no ti tuna cutemastiani, Miguel. Y bueno, el saludo de parte de la maestra Mariana Alicia García, que nos está sintonizando allá en la Torre del Orgullo. Y bueno, vamos a continuar más con este tema. Es un tema muy interesante que estamos aquí abordando. Pero antes vamos a escuchar ahora una historia. Es la historia de la Catedral de Huejutla Hidalgo. Es de un amigo allá de Huejutla, que se llama Bartolo Hernández. Nos va a compartir un poquito de su palabra y de su historia. Vamos a escucharla y después vamos a escuchar la unión con Armonía Huapanguera. Regresamos.
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1: Bienvenidas y bienvenidos. Soy su amigo Victoriano de la Cruz. Les presento la sección Kunayi, Retoño, el reverdecer de la palabra.
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1: El perro. En el pueblo Ñusabi, el perro es un animal muy querido. Si es un perro que ha llegado a la casa y para que se quede a vivir, se tiene que dar vueltas con él alrededor de la casa. De esa forma se va a acostumbrar a vivir y se quedará. No se irá. Lo cuidan bien porque se dice que cuando alguien muera, el perro será el que ayude a cruzar el río que se encuentra en el paso. Cuando vive en la casa no se les tiene que maltratar, se les debe dar de comer y de tomar. Se les debe de curar si se enferman. Los cachorros son muy juguetones con los demás perros y todavía lo son en la etapa adolescente. A veces juegan con su dueño. El día en que muera es enterrado. Así es mejor, porque si no, habría un olor desagradable. En el lugar donde fue enterrado, el monte que crece alrededor se vuelve más verde. Hay quienes tienen como un panteón de perros.
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6: 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Y bueno, Paula, acá ya para la próxima, bueno, el siguiente curso ya lo va a dar la maestra Paula, y bueno, como ya lo dijo, se abre la convocatoria la próxima semana. Y probablemente pues los cursos empiecen ya a partir del día lunes, ¿no? Ajá. El día lunes empezamos con los cursos. Y bueno, pues Miguel y Paula, gracias también por estarnos aquí dando esta pequeña información sobre estos cursos que se estarán implementando acá en la Academia Veracruzana de las Lenguas Indígenas. Y otra de las preguntas, Pau, Miguel, ¿qué papel juega la preservación de la cultura y la identidad de su pueblo?
7: Pues yo creo que la lengua es yo considero que la lengua es el corazón de nuestra cultura, uh-huh. Porque gracias a la lengua, pues es el que nos permite el cómo comunicarnos a nosotros como personas, cómo nombrar lo que existe en nuestro entorno, cómo nombrar todo lo que hacemos, los rituales, cuando hacemos una ceremonia relacionada con el maíz y todo, ¿no? Entonces, por eso luego decimos, cuando una lengua

0: agua pues se pierde, todo un conocimiento, ¿no? Claro. Entonces por eso es muy importante.
1: Muy bien, Miguel.
2: Pues creo que es fundamental para la preservación de nuestra riqueza cultural y también pues lingüística. La lengua es el medio que tenemos para comunicarnos, para transmitir los conocimientos que pues tiene cada pueblo, como lo decía la maestra Paula, y en los cursos que damos siempre, en el caso de la lengua tutunacú, los aprendices siempre se llevan esto presente, ¿no? Que no muere una lengua, simplemente queda en desuso, y el día que ya las personas no lo empleen más, pues se van a perder un sinfín de conocimientos. Entonces lo que les digo siempre a los aprendices es que con esos cursos también ponemos nuestro granito de arena para seguir alargando ese uso de nuestra lengua materna, y así pues preservar toda la riqueza cultural que tienen nuestros pueblos indígenas.
1: Así es, Miguel, Paula, y para todos los que nos están escuchando, sintonizando en esta mañana de viernes ya 30 de enero, estamos por concluir este mes, y algún mensaje final que le quieran dejar a la audiencia que nos estuvo acompañando en esta mañana.
0: 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techkaktoke nikinliama mamu machtika se tlastoli no ya nahuatl totunaco o seyoc waja pues ya no pa pues invitarles a todos los que no, todas y todas las que nos están escuchando, pues a cursar alguna lengua, que estén pendientes también de las páginas de Facebook de la Beli, en cuanto se lance la convocatoria para que se inscriban, y pues pues eso, ¿no? Que nuestras lenguas están resistiendo y que pues van a aprender mucho de la cosmovisión de cada una de estas lenguas.
1: Gracias, Pau, así es. Inscríbense a esta, están al pendiente de esta página y de la academia, y bueno, pues otro mensaje, Miguel, que quieras enviar.
2: 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Bien, pues decirle al público en general que nos está escuchando, aprovechemos estos cursos que son gratuitos, ¿sí? Al término del curso, pues tenemos una constancia de participación que pues hemos tenido muy buena respuesta por parte de otras instituciones. Cuando se quiere estudiar una maestría, un doctorado, luego nos piden que acreditemos otra lengua además del español, y pues hay muchos aprendices que luego por ahí nos dicen, oigan, ¿cuándo van a abrir los cursos? ¿Qué creen? Yo postulé para una maestría, para un doctorado, y me pedían la acreditación de otra lengua, y pues mostré mi constancia de participación del curso y sí me lo aceptaron. Entonces estas constancias de participación también tiene validez, también aporta al currículum, pero pues hay que hacerlo primero por nuestra formación personal, pero también para rescatar, fomentar y preservar las lenguas originarias. Entonces aprovechemos estos espacios que son gratuitos, son 2 horas a la semana, es en Zoom, desde la comodidad de nuestras casas. Entonces pues no echemos en saco roto esta información, y cualquier cuestión relacionada con los cursos o también para la certificación o traducción en lenguas indígenas, pues la Academia Veracruzana está con las puertas abiertas para recibirlos. Y pues también hay que tener mucha disposición si queremos tomar este curso, ya que hay que es cupo limitado, y a veces por inscribirnos y luego ya dejar a mitad del curso, dejamos sin esa oportunidad a otras personas que quieren tomar estos temas.
1: 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Gracias a toda la audiencia que nos acompañó en esta mañana. Mi nombre es Ruperto Hernández Mesa y nos vemos en la próxima emisión de Inutoscatualtepeguan. Gracias.

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Este fue un comentario tomado de un texto de Solís Brum que aparece en La Gran Historia de la Música, Fabri Editori, 1978, Milán. Escucharemos a continuación del compositor ruso Nikolai Rimsky-Korsakov, 1844-1908, la suite sinfónica Sherezada. Sus movimientos son, primero, largo e maestoso, el mar y la nave de Sinbad. Segundo movimiento, lento, adagio, la historia del príncipe Calendar. Tercer movimiento, andantino quasi allegretto, el joven príncipe y la bella princesa. Cuarto movimiento, allegro molto, festival en Bagdad, el mar. La nave se estrella contra la roca mágica, donde se encuentra la estatua de bronce de un guerrero. Conclusión. Interpreta la Orquesta Filarmónica Eslovaca bajo la dirección de Bystrik Resucha.

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1: Bienvenidas y bienvenidos a Revista del Consumidor Radio. Soy Joy Ramírez y en esta ocasión nos acompaña la chef Erika Fonseca para preparar el platillo Sabio Profeco de este mes. Muchas gracias por acompañarnos, bienvenida.
2: Vamos a preparar unas deliciosas setas al pibil. Para preparar nuestro platillo necesitaremos 4 tazas de setas deshebradas, media cebolla fileteada, 30 gramos de pasta de achiote, un clavo de olor, 2 pimientas gordas, 1/4 de taza de vinagre blanco, 1 taza de jugo de naranja agria, 2 chiles guajillos y 1 cucharada de aceite. Para la cebolla encurtida, media cebolla morada fileteada, 2 chiles habaneros fileteados, 1/4 de taza de vinagre blanco o de manzana, el jugo de 2 limones, 1 cucharadita de comino en polvo, 1 cucharadita de orégano seco, media cucharada de aceite de oliva y sal y pimienta. Para la salsa de habanero que acompañará al platillo vamos a ocupar 5 chiles habaneros, 2 dientes de ajo asados, 1/4 de cebolla, el jugo de 1 limón y 1/4 de taza de aceite de oliva. Y finalmente, para servir nuestro platillo, medio kilogramo de tortillas y 1 taza de frijoles molidos. Para el adobo de nuestras setas al pibil, comenzaremos desvenando nuestros chiles guajillos, retirando el tallo y todas las semillas. Ahora directamente al fuego, llevamos los chiles por aproximadamente 8 segundos para asar. Se darán cuenta que están listos cuando la piel de los chiles se encuentra brillosa. Esto hacemos para liberar todo el aceite de nuestros chiles. Después, los remojamos en agua caliente de 10 a 15 minutos para suavizarlos. Para preparar nuestro adobo, licuamos los chiles guajillos, el achiote, el vinagre, el jugo de naranja, el clavo, la pimienta gorda y un toque de sal. Ojo, si consiguen naranja agria, pueden omitir el vinagre. Licuamos muy bien y reservamos. Ahora, calentamos el aceite vegetal en una sartén y acitronamos la cebolla por un par de minutos. Después, agregamos las setas previamente deshebradas e incorporamos con la cebolla. Antes de que las setas suelten todo su jugo, agregamos el adobo y mezclamos hasta que todas queden cubiertas. Probamos y, de ser necesario, volvemos a salpimentar. Dejamos cocinar por aproximadamente 8 minutos hasta que el adobo haya reducido. Las reservamos y ahora vamos a nuestra salsa de habanero. En un comal, colocamos los chiles habaneros, el ajo y la cebolla y los asamos hasta que estén tatemados. De esta manera sueltan todos los aceites. Después, los retiramos del fuego y los llevamos a licuar con la cebolla, jugo de limón, sal y pimienta. Ahora agregamos nuestro aceite de oliva en forma de hilo sin dejar de licuar para emulsionar.

0: y obtener una textura entre salsa y aderezo. Rectificamos la sazón y reservamos. Ya que tenemos nuestra salsa lista, vamos a preparar nuestra cebolla encurtida. Utilizaremos la cebolla morada fileteada, chile habanero fileteado, orégano y comino molido, también jugo de limón y mezclamos. Agregamos un poco de vinagre blanco o también puede ser de manzana. Salpimentamos al gusto hasta integrar todos los ingredientes. Colocamos un poco de aceite de oliva y terminamos de mezclar. Dejamos reposar por 30 minutos o hasta que notemos que la cebolla esté suave y de color morado. Finalmente, para servir nuestro platillo, calentamos muy bien las tortillas y untamos un poco de frijoles negros molidos. Agregamos nuestras setas al pibil y acompañamos con la cebolla encurtida y la salsa habanero al gusto. ¡Listo! Ya podemos disfrutar nuestros tacos de setas al pibil. Recuerden que el platillo Sabio Profeco es muy fácil de preparar, tiene buen sabor, aporta un balance nutricional y rinde para varias porciones. Anímense a prepararlo y cuéntenos en nuestras redes sociales cómo les fue. No olviden que también pueden ver esta receta en nuestro canal de YouTube Profeco TV. Yo soy la chef Erika Fonseca y fue un gusto cocinar con ustedes en Revista del Consumidor Radio.
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2: Ahora cuéntanos, una vez que ya nos has platicado la receta y el procedimiento, queremos saber acerca de tu cocina y también de ti, ¿cómo fue que empezaste tu camino en la gastronomía?
0: Pues mira, yo primero les quiero contar esto, yo no quería estudiar gastronomía, yo quería ser doctora. Entonces mi meta era como salvar a la gente de ser diabético. Era como mi sueño porque mi mamá es diabética.
2: Tu objetivo,
0: entonces,
2: ¿no?
0: Ajá, era como mi objetivo siendo doctora. Entonces, bueno, por mil cosas no logré como ya mantenerme ahí en la carrera. Solo estuve 6 meses y después me gustaba mucho cocinar desde chiquita. Eso sí, con mi abuelita paterna y con mi mamá, pues siempre me involucraron en la cocina. Y dije, bueno, pues será como otra rama en la que a lo mejor yo puedo hacer algo por las personas en esta cuestión del cuidado, ¿no? De la salud. Y por eso creo que la gastronomía me llamó la atención, porque creo que a través de la alimentación, pues obviamente podemos mantenernos sanos, ¿no? A través de lo que le damos a nuestro cuerpo. Y por eso fue que empecé a decidir estudiar gastronomía. Soy licenciada en gastronomía.
2: ¿Y actualmente cómo definirías tu cocina?
0: Mi cocina es práctica, balanceada. Sí, cuido muchísimo que sea balanceada y que sea creativa también, ¿no? Que no te aburras utilizando el mismo ingrediente, sino que también le des cierta variedad, ¿no?
2: Versatilidad.
0: Exacto.
2: También. Exacto. Y respecto a la combinación de ingredientes, me llama la atención el platillo de este mes, que fue setas al pibil. ¿Cómo fue que se te ocurrió esta receta? O sea, cambiar, creo que lo habías dicho también durante la grabación del platillo, siempre estamos acostumbrados a que el platillo es
0: con carne de cerdo,
2: con carne,
0: ¿no?
2: De cerdo, ¿no?
0: Sí, es como la clásica.
2: Ajá. ¿Y cómo fue que tú pensaste en las setas?
0: Pues mira, te voy a compartir algo. Hace unos años, no, ya bastantes años, fui vegetariana y dejé de serlo por una razón muy, muy buena. Yo daba clases de cocina mexicana. Entonces era un poco complejo cuando había, no sé, receta de carnitas, receta de cochinita pibil, receta de tacos, no sé, tacos al pastor, infinidad de recetas que llevan proteína animal. Y cuando las probaba, pues me caían muy mal, ¿no? El organismo es muy inteligente, nuestro cuerpo es muy inteligente, y si tú le empiezas a acostumbrar a darle cierto tipo de alimento, obviamente le dejas de dar uno, va a reaccionar, y eso es muy normal. Entonces, pues fue imposible, ¿no? De esta forma, o me enfermaba o también no probaba los platillos de mis alumnos, entonces decidí no. Pero en esa búsqueda de recetas, que yo soy muy taquera, entonces decía que un taco que me guste mucho es el de cochinita pibil, la verdad, ¿no?
2: Sí.
0: Entonces dije, ¿cómo lo puedo hacer para que no extrañe un taco de cochinita pibil? Entonces dije, claro, las setas, me gusta mucho utilizar las setas porque tienen la consistencia como de carne, como carnosita.
2: Sí, la textura.
0: No, la textura. Generalmente los hongos, las setas y también los hongos portobelo tienen esa textura que es como carnosa y hasta la forma en que como la deshebramos se ve como si fuera carne. Y ya de paso, pues tienes toda tu porción de verduras, ¿no? Que eso es lo que siempre busco en mi comida de todos los días. Por eso es que se me ocurrió ese tipo de receta, que adaptar una, o sea, la que ya existe,

0: hiciste de cochinita, pues hay que convertirla a una receta que tenga más fibra. ¿Y cómo? Pues haciéndola con setas.
1: Y ya habías colaborado con nosotros,
0: sí,
1: ¿no?
0: Sí, el año pasado, a principios de año, recuerdo, hicimos una receta de mole de olla verde.
1: ¿Y cuál ha sido tu experiencia de venir aquí a la grabación,
0: yo
1: de colaborar
0: quedo
1: acá?
0: Fascinada, porque he aprendido yo. Y también sé que al transmitir una receta así, ¿no?, que quede práctica, alcanzable, económica y nutritiva, pues siento que ya dejé un granito.
1: Sí, para que repliquen la receta. Y finalmente, ¿cuál sería tu consejo para que justo las personas se acerquen de nuevo a la cocina y tengan este acercamiento con los ingredientes?
0: Pues yo, mi consejo sería, vayan a los mercados y que se animen un día, que compren un espárrago, unas calabazas, lleguen a su casa y las cocinen, ¿no? Yo creo que a través de Profeco en el canal pueden encontrar muchísimas recetas. Entonces es eso, que se animen, que se den la oportunidad de fallar también, porque así es la cocina, un poquito prueba y error. Y sería eso, que se animen a probar ingredientes que a lo mejor nunca han probado y que se pueden sorprender un montón con el sabor y que hasta pueden descubrir una técnica maravillosa de cómo saben más ricos, ¿no? Okay. Ese sería como mi mayor consejo, que visiten mercados, supermercados, que compren un ingrediente, el que quieran, y que lleguen a cocinar.
1: Que se atrevan,
0: que se atrevan,
1: ¿no? Que se atrevan.
0: Sí.
1: Bueno, pues muchas gracias por esta plática, por acompañarnos y por enseñarnos esta versatilidad de las setas al pibil. Muchas
0: no, al
1: gracias.
0: Contrario, muchas gracias a ustedes y espero nos veamos muy pronto.
1: Seguro sí, seguro que sí. Los invitamos y las invitamos a que consulten nuestras redes sociales y que acudan al canal de Profeco TV en YouTube.
0: Gracias.
1: Gracias.
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3: Neuroinflamación cerebral, origen de la depresión y ansiedad patológica. Carlos Contreras Pérez, investigador del Instituto de Investigaciones Biomédicas de la UNAM, asignado al Instituto de Neurotología de la Universidad Veracruzana, ha estudiado las estructuras cerebrales que participan en la regulación del miedo, el placer, la ansiedad y la depresión, lo que ha llevado a proponer un cambio de perspectiva para comprender dos de los trastornos mentales con mayor impacto en la población, la depresión y la ansiedad, que podrían explicarse en gran medida por procesos de neuroinflamación y no únicamente por alteraciones de los neurotransmisores. Contreras Pérez ha investigado las regiones cerebrales involucradas en estas respuestas emocionales y ha encontrado que las mismas estructuras que permiten experimentar miedo, placer o tristeza participan en los trastornos de ansiedad y depresión, aunque de manera distinta. Por ello, el académico planteó que el estrés prolongado puede desencadenar una respuesta inflamatoria en esas regiones cerebrales, ya que cuando dicho mecanismo pierde el equilibrio, deja de cumplir una función protectora y contribuye al desarrollo de la enfermedad. Desde esa perspectiva, la búsqueda de nuevos tratamientos también

0: cambia de dirección y el reto consiste en desarrollar medicamentos capaces de controlar la inflamación en las áreas cerebrales que regulan las emociones. Carlos Converso Prato fue galardonado con la medalla Bellas Artes 2026. A lo largo de 50 años, miles de niños de distintas generaciones han soñado y reído con los personajes de Carlos Converso Prato, catedrático de la Facultad de Teatro de la Universidad Veracruzana, y decenas de artistas hallaron en su persona la guía que los llevó a descubrir el teatro de títeres. Mientras sus muñecos ocupaban el escenario, prefería mantenerse fuera de la vista del público, convencido de que la magia pertenece al títere y no al titiritero. Para honrar medio siglo de trayectoria académica y docente, el Instituto Nacional de Bellas Artes y Literatura lo galardonó con la medalla Bellas Artes 2026, máximo reconocimiento concedido por el Gobierno de México a profesionales de las artes escénicas. Esta es la primera ocasión en que la distinción recae en un titiritero en la disciplina teatral, lo cual brinda visibilidad a una manifestación artística tradicionalmente relegada. El académico declaró que el reconocimiento también pertenece a cientos de titiriteros que durante décadas han trabajado con la misma entrega sin recibir homenajes similares, porque su labor engrandece el teatro de títeres. V diseña trampa para combatir gusano barrenador del ganado. Investigadores del Instituto de Biotecnología y Ecología Aplicada de la UV desarrollaron y patentaron una tecnología de vanguardia para combatir la reintroducción de la mosca del gusano barrenador del ganado. Se trata de una trampa de liberación prolongada e inspirada en el barómetro de Torricelli, mecanismo físico que logra extender la vida útil de los cebos y retenedores hasta por 42 días continuos en el campo. Francisco Díaz Fleischer, científico y especialista en plagas agrícolas y forestales, detalló que este dispositivo optimiza radicalmente las tareas de monitoreo al regular la evaporación y salida del atrayente. La trampa evita que los productores dependan de dispositivos convencionales que pierden efectividad a los pocos días debido al clima. Con este desarrollo, la UV aporta una herramienta científica clave ante la alerta epidemiológica emitida por el Servicio Nacional de Sanidad, Inocuidad y Calidad. Este fue el corte informativo. Soy Claudia García y les invito a seguir con la programación de Radio UV.
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14: La música no solo se escucha, se siente, se vive y nos define. Pero entonces, ¿cambiar de música significa cambiar de identidad?
15: Soy León Felipe, soy psicólogo y soy académico en la Universidad Veracruzana. Yo creo que las personas cambiamos a lo largo de nuestra vida. Y no está mal cambiar. Si hablamos, por ejemplo, de un adolescente, muchos psicólogos dicen que esta es una etapa donde las personas estamos probando ¿cuál es esa característica que nos va a definir? O si hablamos de un chavo de secundaria, probablemente los cambios sí puedan ser más frecuentes e incluso extremos. Luego, cuando somos adultos, la pareja tiene mucho que ver, aprendemos a escuchar otro tipo de música.
14: Con base a las experiencias del doctor León Felipe, nos menciona que
15: conforme vamos creciendo, vamos teniendo experiencias diferentes y entonces vamos aprendiendo cosas diferentes, pero también desde que nacemos hasta los 20 años, nosotros empezamos a formar nuestra personalidad y esto tiene que ver con las características que nos identifican y nos diferencian de los demás.
14: Aquí entra algo importante que menciona el doctor León Felipe.
15: En el caso de la música, tiene que ver mucho con estos cambios que nosotros tenemos, pero también el contexto social en el que nosotros nos encontramos, es decir, Nosotros no nada más decidimos en función de lo que nos gusta como personas, sino también lo que escuchan los demás.

0: que están alrededor de nosotros.
1: Desde pequeños, la música nos acompaña en cada etapa de nuestra vida. Lo que escuchamos puede reflejar nuestras emociones, valores y hasta nuestra personalidad.
2: Yo siento que la música no define completamente a una persona. Muchas veces escuchamos canciones más por el ritmo que por la letra, simplemente porque nos gusta.
3: Por eso recurrimos a ciertas canciones, porque en ese momento nos sentimos identificados.
4: Pues a mí me gusta mucho el rap y el urbano, porque siento que es un estilo muy único.
5: Sí, creo que muchas veces la música que escuchamos es un reflejo de cómo nos sentimos y de cómo vivimos nuestro día a día.
4: Y creo que las personas cambian de género musical, pues porque ya no se sienten representadas y también influye mucho la madurez.
3: Siento que me identifico con algunas letras porque dicen cosas que normalmente no puedo expresar.
4: Por eso recurrimos a ciertas canciones, porque en ese momento nos sentimos identificados.
1: Nuestros gustos evolucionan con nosotros. Nuevas amistades, emociones y contextos influyen en lo que escuchamos.
6: La música también es un refugio emocional.
0: La música está directamente relacionada con las emociones por muchos efectos que podemos tener. De manera muy particular a nivel sensorial, la música tiene ese efecto de evocar las emociones, es decir, en función del sonido que nosotros estemos escuchando, la intensidad, las emociones van a sincronizarse o armonizarse. Y de esta misma forma también está asociada mucho con nuestra memoria. El tipo de emoción que evoca la tonalidad es un efecto importante de cómo nos sentimos y de lo que sentimos, pero también una canción está asociada a la emoción y la emoción está asociada a nuestra memoria, un recuerdo.
6: Elegimos canciones que nos entienden, incluso cuando no sabemos cómo expresar lo que sentimos.
1: Cada canción que dejas atrás y cada nueva que descubres habla de quién eres ahora. Así que la próxima vez que cambies de música, pregúntate, ¿estás cambiando o simplemente evolucionando?
6: Esta cápsula forma parte de la serie Sonar y Pertenecer, a cargo de Valerie Jiménez, Delisa Barojas y Christopher Gines, estudiantes de Publicidad y Relaciones Públicas de la Experiencia Educativa de Producción de Audio Digital, a cargo de la maestra Brisa Gómez para Radio V.
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2: Neuroinflamación cerebral, origen de la depresión y ansiedad patológica. Carlos Contreras Pérez, investigador del Instituto de Investigaciones Biomédicas de la UNAM, asignado al Instituto de Neurotología de la Universidad Veracruzana, ha estudiado las estructuras cerebrales que participan en la regulación del miedo, el placer, la ansiedad y la depresión, lo que ha llevado a proponer un cambio de perspectiva para comprender dos de los trastornos mentales con mayor impacto en la población, la depresión y la ansiedad, que podrían explicarse en gran medida por procesos de neuroinflamación y no únicamente por alteraciones de los neurotransmisores. Contreras Pérez ha investigado las regiones cerebrales involucradas en estas respuestas emocionales y ha encontrado que las mismas estructuras que permiten experimentar miedo, placer o tristeza participan en los trastornos de ansiedad y depresión, aunque de manera distinta. Por ello, el académico planteó que el estrés prolongado puede desencadenar una respuesta inflamatoria en esas regiones cerebrales, ya que cuando dicho mecanismo pierde el equilibrio, deja de cumplir una función protectora y contribuye al desarrollo de la enfermedad. Desde esa perspectiva, la búsqueda de nuevos tratamientos también cambia de dirección y el reto consiste en desarrollar medicamentos capaces de controlar la inflamación en las áreas cerebrales que regulan las emociones. Carlos Converso Prato fue galardonado con la medalla Bellas Artes 2026. A lo largo de 50 años, miles de niños de distintas generaciones han soñado y reído con los personajes de Carlos Converso Prato, catedrático de la Facultad de Teatro de la Universidad Veracruzana, y decenas de artistas hallaron en su persona la guía que los llevó a descubrir el teatro de títeres. Mientras sus muñecos ocupaban el escenario, prefería mantenerse fuera de la vista del público, convencido de que la magia pertenece al títere y no al titiritero. Para honrar medio siglo de trayectoria académica y docente, el Instituto Nacional de Bellas Artes y Literatura lo galardonó con la medalla Bellas Artes 2026, máximo reconocimiento concedido por el Gobierno de México a profesionales de las artes escénicas. Esta es la primera ocasión en que la distinción recae en un titiritero en la disciplina teatral, lo cual brinda visibilidad a una manifestación artística tradicionalmente relegada. El académico declaró que el reconocimiento también pertenece a cientos de titiriteros que durante décadas han trabajado con la misma entrega sin recibir homenajes similares, porque su labor engrandece el teatro de títeres. UV diseña trampa para combatir gusano barrenador del ganado. Investigadores del Instituto de Biotecnología y Ecología Aplicada de la UV desarrollaron y patentaron una tecnología de vanguardia para combatir la reintroducción de la mosca del gusano barrenador del ganado. Se trata de una trampa de liberación prolongada inspirada en el barómetro de Torricelli, mecanismo físico que logra extender la vida útil de los cebos y retenedores hasta por 42 días continuos en el campo. Francisco Díaz Fleischer, científico y especialista en plagas agrícolas y forestales, detalló que este dispositivo optimiza radicalmente las tareas de monitoreo al regular la evaporación y salida del atrayente. La trampa evita que los productores dependan de dispositivos convencionales que pierden efectividad a los pocos días debido al clima. Con este desarrollo, la UV aporta una herramienta científica clave ante la alerta epidemiológica emitida por el Servicio Nacional de Sanidad, Inocuidad y Calidad. Este fue el corte informativo. Soy Claudia García y les invito a seguir con la programación de Radio UV.
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0: 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La música no solo se escucha, se siente, se vive y nos define. Pero entonces, ¿cambiar de música significa cambiar de identidad?
3: Soy León Felipe, soy psicólogo y soy académico en la Universidad Veracruzana.
4: Yo creo que las personas cambiamos a lo largo de nuestra vida y no está mal cambiar. Si hablamos, por ejemplo, de un adolescente, muchos psicólogos dicen que esta es una etapa donde las personas estamos probando cuál es esa característica que nos va a definir. O si hablamos de un chavo de secundaria, probablemente los cambios sí puedan ser más frecuentes e incluso extremos. Luego, cuando somos adultos, la pareja tiene mucho que ver, aprendemos a escuchar otro tipo de música.
0: Con base a las experiencias del doctor León Felipe, nos menciona que
4: conforme vamos creciendo, vamos teniendo experiencias diferentes y entonces vamos aprendiendo cosas diferentes, pero también desde que nacemos hasta los 20 años, nosotros empezamos a formar nuestra personalidad y esto tiene que ver con las características que nos identifican y nos diferencian de los demás.
0: Aquí entra algo importante que menciona el doctor León Felipe.
4: En el caso de la música, tiene que ver mucho con estos cambios que nosotros tenemos, pero también el contexto social en el que nosotros nos encontramos. Es decir, nosotros no nada más decidimos en función de lo que nos gusta como personas, sino también lo que escuchan los demás que están alrededor de nosotros.
5: Desde pequeños, la música nos acompaña en cada etapa de nuestra vida. Lo que escuchamos puede reflejar nuestras emociones, valores y hasta nuestra personalidad.
6: Yo siento que la música no define completamente a una persona. Muchas veces escuchamos canciones más por el ritmo que por la letra, simplemente porque nos gusta.
7: Por eso recurrimos a ciertas canciones, porque en ese momento nos sentimos identificados.
8: Pues a mí me gusta mucho el rap y el urbano, porque siento que es un estilo muy único.
6: Sí, creo que muchas veces la música que escuchamos es un reflejo de cómo nos sentimos y de cómo vivimos nuestro día a día.
8: Y creo que las personas cambian de género musical, pues porque ya no se sienten representadas y también influye mucho la madurez.
7: Siento que me identifico con algunas letras porque dicen cosas que normalmente no puedo expresar.
8: Por eso recurrimos a ciertas canciones, porque en ese momento nos sentimos identificados.
5: Nuestros gustos evolucionan con nosotros. Nuevas amistades, emociones y contextos influyen en lo que escuchamos.
0: La música también es un refugio emocional.
4: La música está directamente relacionada con las emociones por muchos efectos que podemos tener. De manera muy particular a nivel sensorial, la música tiene ese efecto de evocar las emociones, es decir, en función del sonido que nosotros estemos escuchando, la intensidad, las emociones van a sincronizarse o armonizarse. Y de esta misma forma también está asociada mucho con nuestra memoria. El tipo de emoción que evoca la tonalidad es un efecto importante de cómo nos sentimos y de lo que sentimos, pero también una canción está asociada a la emoción y la emoción está asociada a nuestra memoria, un recuerdo.
0: Elegimos canciones que nos entienden, incluso cuando no sabemos cómo expresar lo que sentimos.
5: Cada canción que dejas atrás y cada nueva que descubres habla de quién eres ahora. Así que la próxima vez que cambies de música, pregúntate, ¿estás cambiando o simplemente evolucionando?
0: Esta cápsula forma parte de la serie Sonar y Pertenecer, a cargo de Valery Jiménez, Delisa Barojas y Christopher Gines, estudiantes de Publicidad y Relaciones Públicas de la Experiencia Educativa de Producción de Audio Digital, a cargo de la maestra Brisa Gómez para Radio V.
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Soy Julio Fuentes Hernández, es un placer darle la bienvenida a esta serie mediante la cual recuperamos la tradición de los conciertos en vivo desde el auditorio. Es un esfuerzo por llevar a nuestra audiencia una oferta de arte e interpretación realizada en su mayor parte por artistas, ejecutantes y estudiantes de la universidad. El día de hoy recibimos al joven estudiante de violín Dante Martínez Gallegos, quien se presenta a nuestra audiencia acompañado por la maestra pianista Esmeralda Pasos. Para XHRV es un gusto tenerlos con nosotros en vivo desde el auditorio de Radio Universidad Veracruzana. Recordamos a nuestra audiencia que pueden establecer comunicación directa con nosotros y nuestros invitados a los teléfonos 2288-1751-15 y 2288-1751-17, asimismo por WhatsApp al 2281-040477. Por correo a la cuenta o la radio @v.mx o en nuestras redes sociales en Facebook, Twitter e Instagram.

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Bienvenidos pues a este espacio de música en vivo desde el auditorio de Radio UV. Haremos una pausa para cumplir con nuestros compromisos de programación y enseguida comenzamos. Bienvenidos.

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5: Desde el auditorio, le damos la más cordial bienvenida a una nueva sesión de esta serie de conciertos en vivo desde nuestras instalaciones en Clavijero 24 al centro de Jalapa. Yo soy Zairi Rodríguez, quien tiene el grado de presentar en esta sesión al joven estudiante de violín Dante Martínez Gallegos, quien junto a la maestra pianista Esmeralda Pasos ofrece a nuestras audiencias un programa que incluye música de Hegel, Bach, von Weber, Brahms, Schumann y Beethoven, entre otros compositores. En esta sesión desde el auditorio contamos con la participación de la maestra Astrid Velázquez, quien conducirá el programa y compartirá con nosotros algunos comentarios sobre el método de aprendizaje de violín y el propio programa. Con el agradecimiento de Radio UV para nuestros invitados e invitadas del día de hoy, así como para nuestras audiencias, iniciamos nuestro concierto desde el auditorio de Radio Universidad Veracruzana. Cedo el micrófono a la maestra Astrid Velázquez. Bienvenida.
6: Muy buenas tardes a todas y todos. Sean cordialmente bienvenidos a esta transmisión especial desde Radio UV. Es para mí una enorme alegría como directora del Astrid Velázquez Studio compartir con ustedes un momento muy significativo en la formación musical de uno de nuestros estudiantes. Mi nombre es Astrid Velázquez, soy licenciada en música y actualmente soy estudiante del posgrado en música de la Universidad Veracruzana. Y tengo el privilegio de acompañar el proceso de aprendizaje de la luz.

alumno Dante Martínez Gallegos. Agradezco profundamente la presencia de su familia, de nuestros amigos, de quienes nos escuchan a través de Radio UV y de todas las personas que hoy se unen para celebrar este importante logro. Quisiera expresar también un especial agradecimiento a la maestra Esmeralda Pasos, quien nos acompaña al piano en este recital. Su sensibilidad musical, experiencia y colaboración serán fundamentales para dar vida a este programa, pues el método Suzuki, el acompañamiento pianístico, forma parte esencial del proceso artístico y formativo de cada estudiante. Antes de comenzar el recital, me gustaría compartir brevemente qué representa una graduación dentro del método Suzuki. El método Suzuki fue creado por el violinista y pedagogo japonés Shinichi Suzuki, quien desarrolló una filosofía basada en una idea sencilla, pero profundamente transformadora. El talento no nace, se desarrolla. Así como todos los niños aprenden su lengua materna escuchando, imitando y siendo acompañados con amor y constancia, también pueden aprender música cuando crecen en un ambiente que favorece ese desarrollo. Una graduación Suzuki no es un examen tradicional. Es una celebración del camino recorrido y del crecimiento que el estudiante ha alcanzado. Hoy celebramos la graduación del libro 2 de Violín Suzuki de Dante Martínez Gallegos. Cabe mencionar que en algunas de las obras tendrán la oportunidad de escucharme compartir el escenario con Dante. Dentro del método Suzuki, es habitual que el docente acompañe al estudiante en ciertas piezas, fortaleciendo la confianza, el trabajo en conjunto y el disfrute de hacer música. Los invito a escuchar este recital con el corazón abierto. Más que buscar la perfección, hoy celebramos la perseverancia, el compromiso y el amor por la música. Sean todos y todas bienvenidos.

Iniciamos este recital con el coro de Judas Maccabeus, una de las melodías más conocidas del compositor alemán George Friedrich Händel. Esta obra pertenece al oratorio Judas Maccabeus, compuesto en 1746 para celebrar una victoria militar inglesa. En el método Suzuki, esta pieza permite desarrollar un sonido brillante, una articulación clara y un fraseo lleno de energía y nobleza. Interpretan esta obra Dante Martínez Gallegos en el violín, la licenciada Astrid Velázquez en el segundo violín y la maestra Esmeralda Pasos en el piano. Le damos un fuerte aplauso.

Continuamos con Musette. Esta es una danza de origen francés que imitaba el sonido de la gaita mediante notas sostenidas llamadas bordones. Aunque es una pieza breve, requiere equilibrio entre la melodía y el acompañamiento, además de un sonido delicado y elegante, características propias del estilo barroco. Con ustedes, Musette, de Johann Sebastian Bach.

Continuamos con Hunter's Chorus de Carl Maria von Weber. Esta alegre melodía proviene de la ópera El cazador furtivo, una de las obras más importantes del romanticismo alemán. La música evoca la naturaleza, la cacería y el sonido de los cornos, transmitiendo entusiasmo y un carácter festivo.

Continuamos con Long Long Ago, una canción tradicional inglesa cuya letra fue escrita por el poeta Thomas Bailey en el siglo XIX. Su hermosa melodía ha trascendido generaciones por su sencillez

y carácter nostálgico. Dentro del método Suzuki, esta obra invita al estudiante a desarrollar un sonido cantabile, un fraseo expresivo y un mayor control del arco para transmitir la sensibilidad de la melodía. La variación de esta melodía presenta un mayor reto con un cambio de patrón rítmico y un nuevo golpe de arco que aporta virtuosismo y belleza a través de cada frase musical. Long, long ago.

A continuación, escucharemos Vals de Johannes Brahms. Con este encantador vals, nos trasladamos al ambiente romántico del siglo XIX. Brahms escribió numerosos valses inspirados en las danzas vienesas. En esta versión para violín encontramos una melodía expresiva que invita al intérprete a desarrollar un fraseo natural y un sonido cálido.

A continuación escucharemos Bourré de George Friedrich Händel. La Bourré es una danza francesa de ritmo animado y elegante que fue ampliamente utilizado por los compositores del periodo barroco. La versión de Händel destaca por su energía, claridad rítmica y carácter noble. Esta obra representa un excelente ejemplo del estilo barroco y exige precisión rítmica, ligereza y

A continuación, escucharemos el tema de Los dos granaderos de Robert Schumann. Esta obra está basada en una famosa canción compuesta por Robert Schumann por un poema de Heinrich Heine. Narra la historia de dos soldados franceses que regresan derrotados de la campaña napoleónica. La melodía combina momentos de nostalgia, heroísmo y esperanza. Tema de Los dos granaderos de Robert Schumann.

presenta un carácter juguetón, misterioso y lleno de contrastes. Además de ser muy divertida para el público, representa un importante reto técnico para el estudiante. Interpretan esta obra Dante Martínez Gallegos en el violín y la maestra Esmeralda Pasos en el piano.

Ahora escucharemos tema de la Danza de las Brujas de Niccolò Paganini. Paganini fue uno de los violinistas más virtuosos de toda la historia. Este tema presenta

A continuación, Gavotte Franc Mignon, de Ambroise Thomas. Esta elegante gavota pertenece a la ópera Mignon. La música conserva el estilo de las antiguas danzas francesas, pero con el lirismo característico del romanticismo. Gavotte Franc Mignon.

continuación escucharemos el minuet, Gavot de Jean-Baptiste Lully. Jean-Baptiste Lully fue el compositor más importante de la corte del rey XIV de Francia. Sus gavotas reflejan el refinamiento y la majestuosidad de la música cortesana francesa. Con ustedes, Gavot de Jean-Baptiste Lully.

Estamos llegando a la recta final de este recital y vamos a escuchar el minuet en sol de Ludwig van Beethoven. Aunque Beethoven es reconocido principalmente por sus grandes sinfonías y sonatas, este minueto muestra un carácter amable y elegante. Interpretan Dante Martínez Gallegos en el primer violín, la licenciada Astrid Velázquez en el violín segundo y la maestra Esmeralda Pasos en el piano.

concluimos este recital con uno de los minuetos más famosos de la historia de la música, el minueto en la de Luigi Boccherini. Boccherini escribió esta obra dentro de su quinteto para cuerdas Opus 13, número 5. Su melodía elegante y refinada la ha convertido en una de las piezas más apreciadas del repertorio clásico. Con ustedes, minueto en la de Luigi Boccherini.

Le damos un fuerte aplauso a Dante Martínez Gallegos por este hermoso recital del libro 2 del método Suzuki.

También un fuerte aplauso a la maestra Esmeralda Pasos por acompañarnos en el piano. Y bueno, con esta última obra concluye el recital de graduación del libro 2 del método Suzuki de Dante Martínez Gallegos. Hoy hemos celebrado mucho más que un recital, hemos sido testigos del resultado de meses de esfuerzo, disciplina y dedicación. Quiero expresar mi más sincero reconocimiento a Dante por su compromiso y constancia. Agradezco profundamente a su familia por acompañarlo en este hermoso proceso, a la maestra Esmeralda Pasos por su valioso acompañamiento al piano y a Radio Universidad Veracruzana por abrir este espacio para compartir la música. A nombre de Astrid Velázquez Estudio, muchas gracias por acompañarnos en esta celebración. Muchas felicidades, Dante, y que este sea solo el comienzo de un camino lleno de música y aprendizaje.

0: Así llegamos al final de esta sesión desde el auditorio. Agradecemos a Dante Martínez Gallegos, así como a las maestras Esmeralda Pasos y Astrid Velázquez por compartir esta propuesta con nuestras audiencias. A nuestros radioescuchas, invitamos a seguir nuestros conciertos en vivo desde el auditorio, cuyas fechas y detalles daremos a conocer en nuestra programación y a través de nuestras cuentas en redes sociales, Facebook, Twitter e Instagram. A nombre de todo el equipo que hace posible la serie, Zairi Rodríguez agradece el favor de su atención y les invita a continuar con la programación de Radio UV. Muy buenas tardes.
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